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0: Ay, pero qué gente que le gustan los cuernos, los chifles. No, yo pa' juego. Darío la garra si le gustan los chifles.
1: Sí, sí, sí.

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0: la señal de la Santa Cruz, de nuestros enemigos, líbranos, Señor Dios nuestro. En el nombre del Padre, del Hijo y del Espíritu Santo. Amén.
1: Creo en Dios Padre Todopoderoso, Creador del cielo y de la tierra. Creo en Jesucristo, su único Hijo, nuestro Señor, que fue concebido por obra y gracia del Espíritu Santo. Nació de Santa María Virgen, padeció bajo el poder de Poncio Pilatos, fue crucificado, muerto y sepultado.

0: y a los muertos. Creo en el Espíritu Santo, la Santa Iglesia Católica, la comunión de los santos, el perdón de los pecados, la resurrección de la carne y la vida eterna. Amén.
1: Padre nuestro que estás en el cielo, santificado sea tu nombre. Venga a nosotros tu reino. Hágase tu voluntad en la tierra como en el cielo.

0: Jesús.
1: Santa María, Madre de Dios, ruega por nosotros pecadores, ahora y en la hora de nuestra muerte. Amén.
0: Dios te salve María, llena eres de gracia, el Señor es contigo. Bendita tú eres entre todas las mujeres, y bendito es el fruto de tu vientre, Jesús.
1: Santa María, Madre de Dios, ruega por nosotros pecadores, ahora y en la hora de nuestra muerte. Amén.
0: Dios te salve María, llena eres de gracia, el Señor es contigo. Bendita tú eres entre todas las mujeres, y bendito es el fruto de tu vientre, Jesús.
1: Santa María, Madre de Dios, ruega por nosotros pecadores, ahora y en la hora de nuestra muerte. Amén.
0: Gloria al Padre, al Hijo y al Espíritu Santo,
1: como era en un principio, ahora y siempre, por los siglos de los siglos. Amén.
2: Primer misterio glorioso, la resurrección de nuestro Señor Jesucristo. Pasado el sábado, al salir la estrella del primer día de la semana, fueron María Magdalena y la otra María a visitar el sepulcro. De repente, se produjo un temblor. El ángel del Señor bajó del cielo y, llegando al sepulcro, hizo rodar la piedra que lo tapaba y se sentó encima. Su aspecto era como el relámpago y sus ropas blancas como la nieve. Al verlo, los guardias temblaron de miedo y quedaron como muertos. El ángel le dijo a las mujeres:
3: ustedes no tienen por qué temer. Yo sé que buscan a Jesús, que fue crucificado. No está aquí, pues ha resucitado, tal como lo había anunciado. Vengan a ver el lugar donde la habían puesto, pero vuelvan enseguida y digan a sus discípulos: ha resucitado de entre los muertos y ya se les adelanta camino a Galilea. Allí lo verán ustedes. Con esto ya se lo dije todo.
2: Ellas salieron al instante del sepulcro con temor, pero con una alegría inmensa a la vez, y corriendo fueron a dar la noticia a los discípulos. En esos momentos, Jesús salió al encuentro y les dijo:
4: paz a ustedes.
2: Las mujeres se acercaron, se abrazaron a sus pies y lo adoraron. Jesús les dijo enseguida:
4: no teman. Vayan a anunciarlo a mis hermanos para que se haga presente en Galilea y allí me verán.
2: Te pedimos, Señor, por el acercamiento con otras religiones. Ayúdanos a amarnos unos a otros como tú nos has amado.
5: Nuestro que estás en el cielo, santificado sea tu nombre. Venga a nosotros tu reino. Hágase, Señor, tu voluntad, así en la tierra como en el cielo.
1: Danos hoy nuestro pan de cada día. Perdona nuestras ofensas, como también nosotros perdonamos a los que nos ofenden. No nos dejes caer en la tentación y líbranos del mal.
5: Dios te salve María, llena eres de gracia, el Señor es contigo. Bendita tú eres entre todas las mujeres y bendito es el fruto de tu vientre, Jesús.
1: Santa María, Madre de Dios, ruega por nosotros pecadores, ahora y en la hora de nuestra muerte. Amén.
5: Dios te salve María, llena eres de gracia, el Señor es contigo. Bendita tú eres entre todas las mujeres, y bendito es el fruto de tu vientre, Jesús.
1: Santa María, Madre de Dios, ruega por nosotros pecadores, ahora y en la hora de nuestra muerte. Amén.
5: Dios te salve María, llena eres de gracia, el Señor es contigo. Bendita tú eres entre todas las mujeres, y bendito es el fruto de tu vientre, Jesús.
1: Santa María, Madre de Dios, ruega por nosotros pecadores, ahora y en la hora de nuestra muerte. Amén.
5: Dios te salve María, llena eres de gracia, el Señor es contigo. Bendita tú eres entre todas las mujeres, y bendito es el fruto de tu vientre, Jesús.
1: Santa María, Madre de Dios, ruega por nosotros pecadores, ahora y en la hora de nuestra muerte. Amén.
5: Dios te salve María, llena eres de gracia, el Señor es contigo. Bendita tú eres entre todas las mujeres, y bendito es el fruto de tu vientre, Jesús.
1: Santa María, Madre de Dios, ruega por nosotros pecadores, ahora y en la hora de nuestra muerte. Amén.
5: Dios te salve María, llena eres de gracia, el Señor es contigo. Bendita tú eres entre todas las mujeres, y bendito es el fruto de tu vientre, Jesús.
1: Santa María, Madre de Dios, ruega por nosotros pecadores, ahora y en la hora de nuestra muerte. Amén.
5: Dios te salve María, llena eres de gracia, el Señor es contigo. Bendita tú eres entre todas las mujeres, y bendito es el fruto de tu vientre, Jesús.
1: Santa María, Madre de Dios, ruega por nosotros pecadores, ahora y en la hora de nuestra muerte. Amén.
5: Dios te salve María, llena eres de gracia, el Señor es contigo. Bendita tú eres entre todas las mujeres, y bendito es el fruto de tu vientre, Jesús.
1: Santa María, Madre de Dios, ruega por nosotros pecadores, ahora y en la hora de nuestra muerte. Amén.
5: Dios te salve María, llena eres de gracia, el Señor es contigo. Bendita tú eres entre todas las mujeres, y bendito es el fruto de tu vientre, Jesús.
1: Santa María, Madre de Dios, ruega por nosotros pecadores, ahora y en la hora de nuestra muerte. Amén.
5: Dios te salve María, llena eres de gracia, el Señor es contigo. Bendita tú eres entre todas las mujeres, y bendito es el fruto de tu vientre, Jesús.
1: Santa María, Madre de Dios, ruega por nosotros pecadores, ahora y en la hora de nuestra muerte. Amén.
5: Gloria al Padre, y al Hijo, y al Espíritu Santo.
1: Como era en el principio, ahora y siempre, por los siglos de los siglos. Amén.
5: Oh Jesús mío, perdona nuestros pecados, líbranos del fuego del infierno, lleva a todas las almas al cielo, especialmente a las más necesitadas de tu divina misericordia. Amén.
2: Segundo misterio glorioso, la ascensión de Jesucristo al cielo. Jesús les dijo:
3: todo esto se lo había dicho cuando estaba todavía con ustedes. Tenía que cumplirse lo que está escrito en la ley de Moisés, en los profetas y en los salmos respecto a mí.
2: Entonces les abrió la mente para que lograran entender las Escrituras, y después les habló así:
3: esto estaba escrito. Los sufrimientos de Cristo, su resurrección de entre los muertos al tercer día, y la predicación que ha de hacerse en su nombre a todas las naciones, comenzando por Jerusalén, invitándoles a que se conviertan y sean perdonadas de sus pecados. Y ustedes son testigo de todo esto. Ahora, yo voy a enviar sobre ustedes al que mi Padre prometió. Por eso quédense en la ciudad hasta que hayan sido revestidos de la fuerza que viene de arriba.
2: Jesús los condujo hasta cerca de Betania y, levantando las manos, los bendijo. Y mientras los bendecía, se alejó de ellos y fue llevado al cielo. Ellos se postraron ante él y volvieron muy alegres a Jerusalén, donde permanecían constantemente en el templo, alabando a Dios. Te pedimos, Señor, para que tu mensaje de amor sea recibido por toda la humanidad y que quede grabado por siempre en sus corazones.
6: Padre nuestro que estás en el cielo, santificado sea tu nombre. Venga a nosotros tu reino, hágase tu voluntad en la tierra como en el cielo.
1: Danos hoy nuestro pan de cada día, perdona nuestras ofensas, como también nosotros perdonamos a los que nos ofenden. No nos dejes caer en la tentación y líbranos del mal. Amén.
6: Dios te salve María, llena eres de gracia, el Señor es contigo. Bendita tú eres entre todas las mujeres y bendito es el fruto de tu vientre, Jesús.
1: Santa María, Madre de Dios, ruega por nosotros pecadores, ahora y en la hora de nuestra muerte. Amén.
6: Dios te salve María, llena eres de gracia, el Señor es contigo. Bendita tú eres entre todas las mujeres, y bendito es el fruto de tu vientre, Jesús.
1: Santa María, Madre de Dios, ruega por nosotros pecadores, ahora y en la hora de nuestra muerte. Amén.
6: Dios te salve María, llena eres de gracia, El Señor es contigo. Bendita tú eres entre todas las mujeres, y bendito es el fruto de tu vientre, Jesús.
1: Santa María, Madre de Dios, ruega por nosotros pecadores, ahora y en la hora de nuestra muerte. Amén.
6: Dios te salve María, llena eres de gracia, el Señor es contigo. Bendita tú eres entre todas las mujeres, y bendito es el fruto de tu vientre, Jesús.
1: Santa María, Madre de Dios, ruega por nosotros pecadores, ahora y en la hora de nuestra muerte. Amén.
6: Dios te salve María, llena eres de gracia, el Señor es contigo. Bendita tú eres entre todas las mujeres, y bendito es el fruto de tu vientre, Jesús.
1: Santa María, Madre de Dios, ruega por nosotros pecadores, ahora y en la hora de nuestra muerte. Amén.
6: Dios te salve María, llena eres de gracia, el Señor es contigo. Bendita tú eres entre todas las mujeres, y bendito es el fruto de tu vientre, Jesús.
1: Santa María, Madre de Dios, ruega por nosotros pecadores, ahora y en la hora de nuestra muerte. Amén.
6: Dios te salve María, llena eres de gracia, el Señor es contigo. Bendita tú eres entre todas las mujeres, y bendito es el fruto de tu vientre, Jesús.
1: Santa María, Madre de Dios, ruega por nosotros pecadores, ahora y en la hora de nuestra muerte. Amén.
6: Dios te salve María, llena eres de gracia, el Señor es contigo. Bendita tú eres entre todas las mujeres, y bendito es el fruto de tu vientre, Jesús.
1: Santa María, Madre de Dios, ruega por nosotros pecadores, ahora y en la hora de nuestra muerte. Amén.
6: Dios te salve María, llena eres de gracia, el Señor es contigo. Bendita tú eres entre todas las mujeres, y bendito es el fruto de tu vientre, Jesús.
1: Santa María, Madre de Dios, ruega por nosotros pecadores, ahora y en la hora de nuestra muerte. Amén.
6: Dios te salve María, llena eres de gracia, el Señor es contigo. Bendita tú eres entre todas las mujeres, y bendito es el fruto de tu vientre, Jesús.
1: Santa María, Madre de Dios, ruega por nosotros pecadores, ahora y en la hora de nuestra muerte. Amén.
6: Gloria al Padre, y al Hijo, y al Espíritu Santo.
1: Como era en el principio, ahora y siempre, por los siglos de los siglos. Amén.
6: Oh Jesús mío, perdona nuestros pecados, líbranos del fuego del infierno, y lleva al cielo a todas las almas, especialmente a las más necesitadas de tu divina misericordia. Amén.
2: Tercer misterio glorioso, la venida del Espíritu Santo sobre la Virgen María y los apóstoles. Cuando llegó el día de Pentecostés, estaban todos reunidos en un mismo lugar. De pronto, vino del cielo un ruido, como el de una violenta ráfaga de viento, que llenó toda la casa donde estaban. Se les aparecieron unas lenguas como de fuego, las que separándose, se fueron posando sobre cada uno de ellos, quedando todos llenos del Espíritu Santo. Luego, se pusieron a hablar idiomas distintos, en los cuales el Espíritu les concedía expresarse. Te pedimos, Señor, que nos envíes tu Santo Espíritu para poder estar al servicio de nuestra Iglesia y de toda la sociedad.
7: Padre nuestro que estás en el cielo, santificado sea tu nombre. Venga a nosotros tu reino, hágase tu voluntad en la tierra como en el cielo.
1: Danos hoy nuestro pan de cada día. Perdona nuestras ofensas, como también nosotros perdonamos a los que nos ofenden. No nos dejes caer en tentación y líbranos del mal. Amén.
7: Dios te salve María, llena eres de gracia, el Señor es contigo. Bendita tú eres entre todas las mujeres y bendito es el fruto de tu vientre, Jesús.
1: Santa María, Madre de Dios, ruega por nosotros pecadores, ahora y en la hora de nuestra muerte. Amén.
7: Dios te salve María, llena eres de gracia, el Señor es contigo. Bendita tú eres entre todas las mujeres y bendito es el fruto de tu vientre, Jesús.
1: Santa María, Madre de Dios, ruega por nosotros pecadores, ahora y en la hora de nuestra muerte. Amén.
7: Dios te salve María, llena eres de gracia, el Señor es contigo. Bendita tú eres entre todas las mujeres, y bendito es el fruto de tu vientre, Jesús.
1: Santa María, Madre de Dios, ruega por nosotros pecadores, ahora y en la hora de nuestra muerte. Amén.
7: Dios te salve María, llena eres de gracia, el Señor es contigo. Bendita tú eres entre todas las mujeres, y bendito es el fruto de tu vientre, Jesús.
1: Santa María, Madre de Dios, ruega por nosotros pecadores, ahora y en la hora de nuestra muerte. Amén.
7: Dios te salve María, llena eres de gracia, el Señor es contigo. Bendita tú eres entre todas las mujeres, y bendito es el fruto de tu vientre, Jesús.
1: Santa María, Madre de Dios, ruega por nosotros pecadores, ahora y en la hora de nuestra muerte. Amén.
7: Dios te salve María, llena eres de gracia, el Señor es contigo. Bendita tú eres entre todas las mujeres, y bendito es el fruto de tu vientre, Jesús.
1: Santa María, Madre de Dios, ruega por nosotros pecadores, ahora y en la hora de nuestra muerte. Amén.
7: Dios te salve María, llena eres de gracia, el Señor es contigo. Bendita tú eres entre todas las mujeres, y bendito es el fruto de tu vientre, Jesús.
1: Santa María, Madre de Dios, ruega por nosotros pecadores, ahora y en la hora de nuestra muerte. Amén.
7: Dios te salve María, llena eres de gracia, el Señor es contigo. Bendita tú eres entre todas las mujeres, y bendito es el fruto de tu vientre, Jesús.
1: Santa María, Madre de Dios, ruega por nosotros pecadores, ahora y en la hora de nuestra muerte. Amén.
7: Dios te salve María, llena eres de gracia, el Señor es contigo. Bendita tú eres entre todas las mujeres, y bendito es el fruto de tu vientre, Jesús.
1: Santa María, Madre de Dios, ruega por nosotros pecadores, ahora y en la hora de nuestra muerte. Amén.
7: Dios te salve María, llena eres de gracia, el Señor es contigo. Bendita tú eres entre todas las mujeres, y bendito es el fruto de tu vientre, Jesús.
1: Santa María, Madre de Dios, ruega por nosotros pecadores, ahora y en la hora de nuestra muerte. Amén.
7: Dios te salve María, llena eres de gracia, el Señor es contigo. Bendita tú eres entre todas las mujeres, y bendito es el fruto de tu vientre, Jesús.
1: Santa María, Madre de Dios, ruega por nosotros pecadores, ahora y en la hora de nuestra muerte. Amén.
7: Gloria al Padre, y al Hijo, y al Espíritu Santo,
1: como era en el principio, ahora y siempre, por los siglos de los siglos. Amén.
7: Oh Jesús mío, perdona nuestros pecados, líbranos del fuego del infierno, lleva a todas las almas al cielo, especialmente a las más necesitadas de tu divina misericordia. Amén.
2: Cuarto misterio glorioso, la asunción de la Virgen María al cielo. Apareció en el cielo una señal grandiosa, una mujer vestida de sol con la luna bajo los pies y en su cabeza una corona de 12 estrellas. Está embarazada y grita de dolor porque llegó su hora de dar a luz. Apareció también otra señal, un enorme monstruo rojo como el fuego, con 7 cabezas y 10 cuernos. En sus cabezas lleva 7 coronas y con la cola barre un tercio de las estrellas del cielo, precipitándolas a tierra. El monstruo se detuvo delante de la mujer que iba a dar a luz, para devorar a su hijo en cuanto nazca. Es así que la mujer dio a luz un hijo varón, que debe gobernar todas las naciones con vara de hierro. Pero el niño fue arrebatado y llevado ante Dios y su trono, mientras que la mujer huía al desierto, donde tiene el refugio que Dios le ha preparado. Ahí la alimentarán durante 1260 días. Te pedimos, Señor, que por medio de María nos ayudes a ser mejores cristianos, dando muestras de amor a nuestro prójimo.
8: Padre nuestro que estás en el cielo, santificado sea tu nombre. Venga a nosotros tu reino. Hágase tu voluntad en la tierra como en el cielo.
1: Danos hoy nuestro pan de cada día. Perdona nuestras ofensas, como también nosotros perdonamos a los que nos ofenden. Y no nos dejes caer en la tentación, y líbranos del mal. Amén.
8: Dios te salve María, llena eres de gracia, el Señor es contigo. Bendita tú eres entre todas las mujeres, y bendito es el fruto de tu vientre Jesús.
1: Santa María, Madre de Dios, ruega por nosotros pecadores, ahora y en la hora de nuestra muerte. Amén.
8: Dios te salve María, llena eres de gracia, el Señor es contigo. Bendita tú eres entre todas las mujeres, y bendito es el fruto de tu vientre Jesús.
1: Santa María, Madre de Dios, ruega por nosotros pecadores, ahora y en la hora de nuestra muerte. Amén.
8: Dios te salve María, llena eres de gracia, el Señor es contigo. Bendita eres entre todas las mujeres, y bendito es el fruto de tu vientre Jesús.
1: Santa María, Madre de Dios, ruega por nosotros pecadores, ahora y en la hora de nuestra muerte. Amén.
8: Dios te salve María, llena eres de gracia, el Señor es contigo. Bendita tú eres entre todas las mujeres, y bendito es el fruto de tu vientre Jesús.
1: Santa María, Madre de Dios, ruega por nosotros pecadores, ahora y en la hora de nuestra muerte. Amén.
8: Dios te salve María, llena eres de gracia, el Señor es contigo. Bendita tú eres entre todas las mujeres, y bendito es el fruto de tu vientre Jesús.
1: Santa María, Madre de Dios, ruega por nosotros pecadores, ahora y en la hora de nuestra muerte. Amén.
8: Dios te salve María, llena eres de gracia, el Señor es contigo. Bendita tú eres entre todas las mujeres, y bendito es el fruto de tu vientre Jesús.
1: Santa María, Madre de Dios, ruega por nosotros pecadores, ahora y en la hora de nuestra muerte. Amén.
8: Dios te salve María, llena eres de gracia, el Señor es contigo. Bendita tú eres entre todas las mujeres, y bendito es el fruto de tu vientre Jesús.
1: Santa María, Madre de Dios, ruega por nosotros pecadores, ahora y en la hora de nuestra muerte. Amén.
8: Dios te salve María, llena eres de gracia, el Señor es contigo. Bendita tú eres entre todas las mujeres, y bendito es el fruto de tu vientre Jesús.
1: Santa María, Madre de Dios, ruega por nosotros pecadores, ahora y en la hora de nuestra muerte. Amén.
8: Dios te salve María, llena eres de gracia, el Señor es contigo. Bendita tú eres entre todas las mujeres, y bendito es el fruto de tu vientre Jesús.
1: Santa María, Madre de Dios, ruega por nosotros pecadores, ahora y en la hora de nuestra muerte. Amén.
8: Dios te salve María, llena eres de gracia, el Señor es contigo. Bendita tú eres entre todas las mujeres, y bendito es el fruto de tu vientre Jesús.
1: Santa María, Madre de Dios, ruega por nosotros pecadores, ahora y en la hora de nuestra muerte. Amén.
8: Gloria al Padre, y al Hijo, y al Espíritu Santo.
1: Como era en el principio, ahora y siempre, por los siglos de los siglos. Amén.
8: Oh Jesús mío, perdona nuestros pecados, líbranos del fuego del infierno, y lleva al cielo a todas las almas, especialmente a las más necesitadas de tu divina misericordia. Amén.
2: Quinto misterio glorioso, la coronación de María.
9: Lleno me siento de palabras bellas, recitaré al Rey yo mi poema. Mi lengua es como un lápiz de escrito.
10: Tú eres el más hermoso entre los hombres. En tus labios la gracia se derrama. Así Dios te bendijo para siempre.
11: Cíñete ya la espada de poderoso. Con gloria y con honor anda y cabalga por la verdad, lo justo y la piedad.
10: Tiende tu arco temible en tu derecha. Con tus flechas sometes a los pueblos. Los rivales del rey se desalientan.
9: Oh Dios, tu trono dura para siempre. Cetro justo es el cetro de tu reino.
10: Amas lo justo y odias lo que es malo. Por eso Dios te dio a ti solo una unción, con perfumes de alegría como no se la dio a tus compañeros.
11: Te alegra en tu palacio el son del arpa. Hijas de reyes son tus muy amadas. Una reina se sienta a tu derecha. Oro de Ofir en sus vestiduras luce.
9: Ahora tú, hija, atiéndeme y escucha. De tu pueblo y tu familia no te acuerdes, y tu hermosura al rey conquistará.
2: Es tu señor, hazle una reverencia. Vendrán a ti con joyas y regalos la hija de Tiro y los más ricos pueblos.
10: la hija del rey vestida de brocados, a reales conducida. Seguida de un grupo de muchachas, se presentan las damas de su corte, que han entrado felices y contentas.
9: En lugar de tus padres tendrás hijos, que en todas partes príncipes serán.
10: Recordará mi cántico tu nombre, de generación en generación, que los pueblos te alaben para siempre.
2: Te pedimos, Señor, que tu Sagrado Corazón y el Inmaculado Corazón de María reinen en el mundo entero, para que el reino de Dios gobierne por toda la eternidad.
0: Padre nuestro que estás en el cielo, santificado sea tu nombre. Venga a nosotros tu reino. Hágase tu voluntad en la tierra como en el cielo.

0: y líbranos del mal.
1: Amén.
2: Dios te salve María, llena eres de gracia, el Señor es contigo. Bendita tú eres entre todas las mujeres, y bendito es el fruto de tu vientre, Jesús.

0: líbranos del mal.
1: Amén.
2: Dios te salve María, llena eres de gracia, el Señor es contigo. Bendita tú eres entre todas las mujeres, y bendito es el fruto de tu vientre, Jesús.
0: Santa María, Madre de Dios, ruega por nosotros pecadores, ahora y en la hora de nuestra muerte. Amén.
2: Dios te salve María, llena eres de gracia, el Señor es contigo. Bendita tú eres entre todas las mujeres, y bendito es el fruto de tu vientre, Jesús.
0: Santa María, Madre de Dios, ruega por nosotros pecadores, ahora y en la hora de nuestra muerte. Amén.
2: Dios te salve María, llena eres de gracia, el Señor es contigo. Bendita tú eres entre todas las mujeres, y bendito es el fruto de tu vientre, Jesús.
0: Santa María, Madre de Dios, ruega por nosotros pecadores, ahora y en la hora de nuestra muerte. Amén.
2: Dios te salve María, llena eres de gracia, el Señor es contigo. Bendita tú eres entre todas las mujeres, y bendito es el fruto de tu vientre, Jesús.
0: Santa María, Madre de Dios, ruega por nosotros pecadores, ahora y en la hora de nuestra muerte. Amén.
2: Dios te salve María, llena eres de gracia, el Señor es contigo. Bendita tú eres entre todas las mujeres, y bendito es el fruto de tu vientre, Jesús.
0: Santa María, Madre de Dios, ruega por nosotros pecadores, ahora y en la hora de nuestra muerte. Amén.
2: Dios te salve María, llena eres de gracia, el Señor es contigo. Bendita tú eres entre todas las mujeres, y bendito es el fruto de tu vientre, Jesús.
0: Santa María, Madre de Dios, ruega por nosotros pecadores, ahora y en la hora de nuestra muerte. Amén.
2: Dios te salve María, llena eres de gracia, el Señor es contigo. Bendita tú eres entre todas las mujeres, y bendito es el fruto de tu vientre, Jesús.
0: Santa María, Madre de Dios, ruega por nosotros pecadores, ahora y en la hora de nuestra muerte. Amén.
2: Dios te salve María, llena eres de gracia, el Señor es contigo. Bendita tú eres entre todas las mujeres, y bendito es el fruto de tu vientre, Jesús.
0: Santa María, Madre de Dios, ruega por nosotros pecadores, ahora y en la hora de nuestra muerte. Amén.
2: Dios te salve María, llena eres de gracia, el Señor es contigo. Bendita tú eres entre todas las mujeres, y bendito es el fruto de tu vientre, Jesús.
0: Santa María, Madre de Dios, ruega por nosotros pecadores, ahora y en la hora de nuestra muerte. Amén.
2: Dios te salve María, llena eres de gracia, el Señor es contigo. Bendita tú eres entre todas las mujeres, y bendito es el fruto de tu vientre, Jesús.
0: Santa María, Madre de Dios, ruega por nosotros pecadores, ahora y en la hora de nuestra muerte. Amén.
2: Gloria al Padre, al Hijo y al Espíritu Santo,
0: como era en principio, ahora y siempre, por los siglos de los siglos. Amén.
3: Dios te salve, Reina y Madre de Misericordia, vida, dulzura y esperanza nuestra. Dios te salve, a ti llamamos los desterrados hijos de Eva, a ti suspiramos gimiendo y llorando en este valle de lágrimas. Ea pues, Señora, abogada nuestra, vuelve a nosotros esos tus ojos misericordiosos, y después de este destierro, muéstranos a Jesús, fruto bendito de tu vientre, oh clemente, oh piadosa, oh dulce Virgen María.
4: Ruega por nosotros, Santa Madre de Dios,
3: para que seamos dignos de alcanzar las promesas de Cristo. Amén.
4: En el nombre del Padre, del Hijo y del Espíritu Santo. Amén.

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Aquí está el Rey de Reyes, Señor de Señores. No existe nada más, más grande, más hermoso. No hay nada más de aquí para arriba, no hay nada más. Jesús Eucaristía, poder adorarlo a Él. Yo le invito que ahí donde tú estás, con tu corazón, con todo lo que tú eres, deja que el Espíritu adore, porque Él sabe cómo adorar. Deja que tu ser adore, porque todo mi ser fue hecho para adorar. Todo mi ser fue hecho para elevar mi vida a Dios. Fuimos hechos para Dios. Nuestra existencia encuentra sentido cuando adoramos a Dios. Ahí donde estás, deja que tus manos se eleven al cielo y se suelten como águilas que vuelan, que expresan amor, que se entregan en esa presencia de Dios. Que todo tu ser se ofrezca al Rey. Todo tu ser, con tus pleitos, tus dudas, tus problemas, todo tu ser adora, porque adorando encontramos el sentido de la vida. Solo adorándole a Él, en esta presencia real, el amor de los amores, no hay nada más. Déjate llenar de la presencia de Jesús Eucaristía. Deja que ese espíritu de amor, ese Espíritu Santo, esa promesa de Dios llene tu vida y suéltate en adoración. Si nunca habías adorado, si te da miedo, si te parece que no es así, yo te invito para que te sueltes en esa libertad de los hijos de Dios. Cuando soy libre, puedo adorar. Cuando el pueblo de Israel fue libre, fue a la montaña a adorar a Dios y fue libre para adorarle. Adora, adora, adora, adora, adora con todo tu ser, adora en libertad, adora. Libre, libre, libre mi ser te adora, mi Rey. Todo mi ser proclama tu gloria, Señor. Toda mi existencia te quiere adorar. Todo mi ser proclama que tú eres el más grande. Todo, todo, todo, Señor. Suéltate en esa presencia. Vamos, vamos, vamos, vamos, vamos, vamos, vamos, que se levante una adoración que llegue hasta el cielo, que rompa el cielo con esa gloria, porque aquí está con nosotros el guerrero, el valiente, el único, el Hijo de Dios, Jesús, Jesús, Jesús Eucaristía. Jesús Eucaristía, Jesús Eucaristía.

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0: En el nombre del Padre, del Hijo y del Espíritu Santo.
1: Amén.
0: Reina de cielo, alégrate, aleluya.
1: Porque el Señor, a quien has merecido llevar, aleluya,
0: ha resucitado según su palabra, aleluya.
1: Ruega al Señor por nosotros, aleluya.
0: Gózate y alégrate, Virgen María, aleluya.
1: Porque verdaderamente ha resucitado el Señor, aleluya.
0: Oh Dios, que por la resurrección de tu Hijo, nuestro Señor Jesucristo, has llenado el mundo de alegría, concédenos por intercesión de su Madre, la Virgen María, llegar a alcanzar los gozos eternos. Por Jesucristo nuestro Señor.
1: Amén.

Sí, Espíritu Santo de Dios, Padre Santo, en esta hermosa mañana, queremos que tú venga con tu Santo Espíritu a llenar esta cabina, a llenar a cada uno de nosotros para nosotros poder proclamar tu santa palabra, Padre. Como ese día de Pentecostés que estamos esperando, que tú te derrames con poder, que tú llenes la existencia, esos corazones vacíos, que tú puedas llenarlo de esa fe, de esa esperanza y de ese amor. Espíritu Santo de Dios, llega a cada familia, a cada hogar, a cada centro de salud. Espíritu Santo, Padre bueno, Padre Santo, esperamos que tú llegues, inunde todo con ese inmenso amor, la cual tú no tienes a cada uno de nosotros, que aunque nos falte todo, pero tú siempre estás ahí para consolarnos y darnos fuerza y llenarnos de existencia y de ese amor y de todo lo que nos falta, Espíritu Santo de Dios. Espíritu Santo de Dios, con poder, honor y gloria, te aclamamos, porque sin ti no sabemos dónde ir, pero tú estás ahí para ayudarnos y consolarnos, Espíritu Santo de Dios. Ven con poder, honor y gloria. Bendito eres.

Señor amado Dios, en esta mañana nos rendimos a tus pies para alabarte, para bendecirte, Señor, para darte todo el honor y toda la gloria, Señor, para alabarte y bendecirte por la salud, la vida de nuestros seres queridos. Date gracias, Señor, por darnos la oportunidad de hoy poder abrir nuestros ojos, de poder despertar, de poder estar vivo, de poder tener salud, Señor. Queremos alabarte en esta mañana y bendecirte, Señor, por darnos la vida, por los alimentos, por el descansar, amado Dios. Nos rendimos hacia ti, ponemos en tus manos, Padre amado, este día que inicia esta cabina, Señor. Ponemos en tus manos todo nuestro ser, amado Dios, para que tú los bendiga, tú los llenes, Señor. Que en esta mañana, Señor, tu presencia esté con nosotros en cada lugar, en cada instante. Bendito y alabado sea, Señor. Santo es tu nombre.

0: Muy buenos días, queridos hermanos y hermanas en el Señor. Que Dios les bendiga grandemente en este miércoles 20 del mes de mayo del año 2026. Queridos hermanos, damos gracias a Dios este mes de las madres. Este es tu programa católico Rocío Espiritual, que se transmite como cada mañana a través de la 97.3 FM, La Voz del Atlántico. También puedes escucharnos en la web a través de grupobadui.com para todos aquellos hermanos que quieran escucharnos en su teléfono, en su tablet, en su radio Android, que vayan a salir fuera de la ciudad, pueden seguir en sintonía pues a través de la web, pues en www.grupobadui.com. Ahí pueden darle a play donde dice 97.3 FM. Queridos hermanos, quien les habla, su amigo y hermano Edwin Aramis, y en esta mañana queremos dedicar el programa para Danibel Almonte Brito, que está de fiesta de cumpleaños allá en San Marcos, de parte de su madre Consuelo, que le ama, que la quiere muchísimo, que le manda un fuerte abrazo. Si van a partir de bizcocho, guárdenme mi pedacito, ¿eh? Así que ya ustedes saben. Así que muchas bendiciones para ti, Danibel, en este día. Que Dios te bendiga grandemente. Y pues, como cada miércoles, nos acompaña también nuestra hermana Yaniri. Muy buenos días.
1: Muy buenos días, pueblo de Dios. Radio Escucha, que el Señor en esta mañana te guíe, te acompañe, te llene de la fuerza de su Santo Espíritu iniciando el día, ya que sabemos que el Señor lo es todo para nosotros. No dude, no ponga duda. Dios está para ayudarte, levantarte. Si estás triste, cansado, agobiado y con alguna situación, el Señor está ahí. Así que muy buenos días, pueblo de Dios.
0: 809-586-2960 para que se puedan comunicar con nosotros en esta hermosa mañana. Así que 809-586-2960, estamos esperando tu llamadita en esta mañana.

0: Buenos días, buenos días. Es como es todos los miércoles, estamos aquí en tu programa Rocío Espiritual. En esta hermosa mañana estamos un poco tristes porque Carlos Silverio, nuestro hermano de Marmón, padre de su esposa, ha fallecido. Y Carlos, o sea, ellos son de nosotros, Carlos y el equipo de Marmón, así que su condolencia para la familia Tejada, que el Señor haya escogido en su santo reino, nuestro hermano Reyes, cariñosamente Bobito. Su sepelio será a las 10 de la mañana en el cementerio de los Tejada, la Eucaristía a las 9 de la mañana. Así que para todos los que quieran acompañarle a la familia Tejada, el padre de Eridania Tejada, José Antonio y Miguel, ahí en Los Tejada, en la casa de Miguel, su hijo, que lo están, que lo tienen ahí expuesto. Así también en Los Campines falleció otro joven, no tengo el nombre, pero sé que es un joven de allá de Los Campines, nieto de Candita. Así que unificarnos en esa familia que sus seres queridos han ido a la casa del Padre. Así que todos somos una familia y orar siempre. Y nuestro querido Fausto, que también el Señor siga ayudándolo y dándole esa oportunidad para alabar y glorificar el nombre del Señor. Quise dar esos avisos antes, porque como la Eucaristía es a las 9, para que todo el que no pudo ir ayer, hoy pueda acompañar. Dania, estamos contigo. Así que el Señor es que da la fortaleza. Dios es bueno y maravilloso. Y Arami, estamos ya cerca del derramamiento del Espíritu Santo. A ti, hermanas y hermanos, espera con ese anhelo esa llegada, la cual quizás es un recordatorio, porque todos los días nosotros tenemos esa llama encendida. Viene el domingo, día de Pentecostés, así que no te quedes a celebrar ese día, todos juntos, como dice nuestro hermano Carlos, bicicleta, en burro, en patineta, en lo que sea, lo importante es que llegue, para todos juntos alabar y glorificar el dulce nombre del Señor. Y en esta mañana, nosotros, en el libro del Hecho de los Apóstoles, queremos traerle una pincelada de la venida del Espíritu Santo. Al llegar el día de Pentecostés, estaban todos juntos en el mismo lugar. De repente, un ruido del cielo como de viento impetuoso llegó toda la casa, llenó todas las casas donde estaban. Y se les apareció como lengua de fuego, que se repartían y posaban sobre cada uno de ellos. Todos quedaron llenos del Espíritu Santo y comenzaron a hablar en lengua extraña, según el Espíritu Santo los movía expresamente. Había en Jerusalén un judío piadoso de todas las naciones, que hay bajo el cielo y el aire, y el ruido era un ruido muy alto. Así que ser el Espíritu Santo cuando llega a nuestra vida, nosotros todos juntos debemos esperar ese Santo Espíritu para alabar, glorificar y llenarnos de ese Santo Espíritu. En esta mañana, queridos hermanas y hermanos, ¿qué te impide para tú esperar esa venida de ese Santo Espíritu que llegue a tu vida, a tu corazón, a tu familia? Nosotros tenemos que ser cristianos auténticos y saber que cuando Jesús llena nuestra vida, llega a nuestra vida, nosotros solamente tenemos que estar dispuestos a esa espera de ese Santo Espíritu, porque era extraordinario y eran lenguas extrañas, según el Espíritu lo movía. y expresaban a Jesús, a Jerusalén. Por eso, cuando el Espíritu Santo llega de una forma, sea de paloma, sea la cual llegue a tu vida, debe abrir tu corazón para que Él entre y trabaje de acuerdo a como Él crea. En los últimos días, dice Dios, derramaré el Espíritu sobre todos los hombres, sus hijos y sus hijas profetizarán sus ansiones y tendrán sueños y sus jóvenes visiones. Por eso en los últimos días serán gloriosos, vendrán diferentes cosas, pero solo tenemos que estar dispuestos. Edwin, ahí dé usted una pincelada de la venida del Espíritu Santo, ese día de Pentecostés.
1: Solo quiero decirle a los hermanos que así como en Pentecostés, nosotros debemos estar pidiendo el Espíritu Santo siempre. El Espíritu Santo para discernimiento, el Espíritu Santo para fuerza, el Espíritu Santo para valentía, para perder el miedo, porque a veces tenemos un miedo terrible y a veces ese miedo no nos deja avanzar. Sabemos que siempre va a haber miedo, por eso siempre tenemos que pedir el Espíritu Santo, queridos hermanos. Entonces, así como en Pentecostés, nosotros también ahora tenemos que pedirlo. Por eso cada vez que nosotros iniciamos pidiendo el Espíritu Santo para que nos llene, para que nos aliente, nos dé fuerza. A veces nosotros estamos desvalidos, estamos sin fuerza, a veces no queremos ni levantarnos, ni seguir. Pero el Espíritu Santo es quien nos anima, quien nos lleva, quien nos da la fuerza. A veces no sabemos ni cómo hacemos algunas cosas. Y es que no nos damos cuenta que nosotros pedimos al Espíritu Santo que nos acompañara. Y luego de que nosotros hemos pasado por eso, pues nosotros no podemos explicar cómo fue que lo pudimos realizar. Y eso nada más se logra con la presencia del Espíritu Santo. Recordando, queridos hermanos, que cuando Jesús se iba, nos dijo, le conviene que yo me vaya, porque le voy a mandar al Paráclito, al abogado, al defensor. Entonces, ese abogado nuestro está aquí con nosotros, por eso que siempre pedimos. Entonces, en día de Pentecostés pedimos que se derrame con poder, con gracia, sobre todos nosotros, sobre nuestra familia, los que están. A veces los hijos no saben por qué las cosas pasan, pero muchas veces los padres estamos orando por cada situación, por cada problema, y no nos damos cuenta nosotros a veces como hijos que por qué que no están saliendo las cosas bien. Lo que pasa es que, recuerden como dice la canción de nuestra hermana Glenda, alguien está orando por ti, alguien está orando por tu situación, por tu problema, y muchas veces ese alguien son nuestros padres, que siempre están pendientes de las cosas, que siempre están pidiendo a Dios que nos ayude, al Espíritu Santo que nos mueva, que andemos por caminos verdaderos, por senderos de luz, que no andemos en tinieblas. Entonces, eso solamente lo hace la presencia del Espíritu Santo. Vamos a pasar a esta llamadita. Buenos días, bendiciones. Buenos días, bendiciones.
2: Poneme el aire, por
1: favor. Ok, un momentito, por favor.
0: Buenos días, bendiciones. Buenos días, bendiciones. Sí, como decía Edwin, nosotros tenemos que pedir Espíritu Santo a cada segundo, todo lo que nosotros vayamos a hacer en nuestra vida, aclamar al Espíritu Santo, ponernos de acuerdo con el Espíritu Santo, porque muchas veces nosotros hacemos las cosas y no nos salen bien y después nos lamentamos. Pero tú te pusiste de acuerdo con el Señor. Tú hablaste con Dios. Señor, en esta mañana necesito hacer algo, cualquier cosa, aunque sea personal, pero en tu nombre, de acuerdo a tu voluntad, si a ti te parece bien, tú me lo regalas. Pero de lo contrario, que se haga tu voluntad, hasta para fregar, lavar, comer, todo debemos nosotros consultarlo con nuestro Señor, porque por eso es que todas las cosas nos salen bien cuando lo ponemos en manos de Él. Cuando lo hacemos con nuestra fuerza, muchas veces nos equivocamos y después nos lamentamos. Aún vamos para el médico y vamos con duda. Eso es normal humanamente, pero si ponemos todo en las manos del Señor, así todo va a salir de acuerdo a su voluntad. No importa que te digan que tiene una situación de enfermedad incurable, pero si es en el nombre del Señor, con la fuerza del Espíritu Santo, esa fuerza tú la vas a tener, que la vas a poder llevar y va a tener todo tu medicamento, porque muchas veces dudamos, la consulta cara, no tengo para los medicamentos, ¿cómo me adré? ¿Qué voy a hacer? Pero cuando tenemos a Dios lo tenemos todo, porque el Señor es rico y misericordioso. Y si nosotros somos sus hijos, también lo somos, porque nosotros como padres humanos queremos lo mejor para nuestros hijos. Más Dios para ti, para mí, también lo quiere. Por eso siempre es pedir Espíritu Santo que se derrame sobre nosotros, sobre el vecino, sobre el esposo, sobre el mundo entero, porque tenemos que pedir siempre y Él nos dará. En sus palabras dice: pidan y yo le daré, y no pidan poco, mis hermanos, pidan en abundancia. El Espíritu Santo se representa como el agua de vida que salva y bendice. Un pueblo moribundo, el día de Pentecostés, Pedro y otra profecía que se estaban cumpliendo, y después de esto derramaré mi espíritu sobre toda carne, profundizaré nuestros hijos y vuestras hijas, vuestros ancianos, señoras, sueños, y vuestros jóvenes vendrán visiones, y también sobre los siervos y sobre la sierva derramaré mi espíritu en aquellos días, y todo aquel que invoque el nombre del Señor será salvo. Así por eso tenemos nosotros siempre que invocar su santo nombre para tener esa salvación y ese espíritu de vida que se mantenga vivo en nuestra vida y en nuestra familia. El derramamiento del Espíritu Santo introdujo una nueva era, y la era de la iglesia. En el Antiguo Testamento el Espíritu Santo era un don extraño que solo se daba a una época, persona, y por la generación, solo el periodo corto de tiempo cuando Saúl fue ungido como rey de Israel. El Espíritu Santo vino sobre él, Primera de Samuel 10:10. Así que la puede buscar, esa cita bíblica, Primera de Samuel 10:10. Pero cuando Dios retiró su bendición de Saúl, el Espíritu Santo lo dejó, Primera de Samuel 16:14. El Espíritu Santo también vino en momento de temporada, y específicamente en la vida de Otoniel, Jueces 3:10. Son citas bíblicas que las pueden buscar. Jueces 10:3:10. Específicamente en la vida de Otoniel. Así, queridos hermanos, Fausto, así puede llegar en su vida y también hacer morada en su corazón, en su salud, en todos aquellos hermanos que se encuentran delicados de salud, o también su espiritualidad, que muchas veces se debilita. También puede llegar a tu vida y darte esa fuerza, como se lo dio y Sansón, que también tuvo esa fuerza que vino del Espíritu Santo para permitir y hacer su voluntad y servir a Israel en Pentecostés. El Espíritu Santo fue derramado sobre todos los creyentes en Cristo y vino a quedarse. Esto marcó un camino muy importante en la obra del Espíritu Santo para cada uno de nosotros. Siempre fue para nosotros que su Espíritu Santo vino a quedarse como paráclito divino. Se queda en tu vida si tú le haces posada y le abres tu corazón. Esa puerta de tu corazón en tu vida, la cual nosotros debemos tenerla siempre abierta, no cerrar, ¿no? Siempre estáis dispuesto a recibirlo, porque muchas veces nosotros nos cerramos como nosotros mismos, como decía Edwin ahorita, que nosotros muchas veces dudamos. Y cuando nosotros tenemos duda, no va a entrar, porque la duda no puede entrar, porque es como si fuera una puerta cerrada. Antes de ser derramado, Jesús había prometido enviar el Espíritu Santo, sus discípulos, Juan 14, 15, 17. El Espíritu Santo hará morada con vosotros y estará con vosotros, dijo Jesús. Esta fue una profecía de la permanecía el Espíritu y otro distintivo del área de la iglesia. El derramamiento del Espíritu Santo también marcó el cumplimiento de las palabras de Jesús, ya que el Espíritu Santo está con nosotros y se ha quedado con nosotros, y por eso nosotros proclamamos siempre esa venida, porque sabemos que lo recibimos a cada segundo. El Espíritu Santo vino sobre todos los creyentes de una manera poderosa, visible y audible. Lucas registra en el evento, y de repente vino el cielo un estruendo como de un viento viento recio que sopla, el cual llenó toda la casa donde estaban sentados, y les aparecieron lenguas repitiendo como de fuego, asentándose sobre cada uno de ellos, y fueron todos llenos del Espíritu Santo, comenzaron a hablar en otra lengua según el Espíritu Santo le daba que hablasen. Hechos 2:4, esa es una cita bíblica, queridos hermanos. Hechos 2:4, para que las pueda también citarte, y más adelante seguir disfrutando de esa venida del Espíritu Santo. Inmediatamente los creyentes llenos del Espíritu Santo salieron a la calle de Jerusalén con esa alegría y ese ardor y ese fuego que ellos recibieron. Así podemos ser tú y yo, que salimos a las calles a gritarle al mundo que Cristo vive, que el Espíritu Santo está ardiendo. Y tú no te puedes quedar así. Cuando nosotros estamos alegres, cantamos, brincamos y hacemos de todo, así el recibimiento del Espíritu Santo tenemos nosotros que salir fervoroso a gritar que Cristo vive. 3,000 personas fueron salvas y bautizadas ese día. La iglesia había comenzado, una iglesia viva, una iglesia nueva, porque estaba llena de ese Santo Espíritu, porque esos discípulos creyeron, confiaron, esperaron y estaban seguros de que el Espíritu Santo se derramó. Así, queridos hermanas y hermanas, tú tienes que estar segura en tu vida personal, porque muchas veces nosotros sentimos lo que siente el hermano. No sentimos lo que el Espíritu Santo nos regala a nosotros, porque siempre pensamos en los demás y en el interior de nosotros no lo llevamos nosotros. Así que ponte dispuesta para ti personal, para que luego puedas proclamar y todos juntos decimos gracias, Señor, gracias que te ha derramado en este lugar. No piense por otro, piensa por ti. El derramamiento del Espíritu Santo sobre la sobre la humanidad fue la inauguración del nuevo pacto que había sido ratificado por la sangre de Jesús. De acuerdo a los términos del nuevo pacto, cada creyente recibe el Espíritu Santo, Efesios 1:13. Desde Pentecostés, el Espíritu Santo ha bautizado a cada creyente en Cristo en el nombre de la salvación. Ya ha venido a habitar permanentemente en los hijos de Dios. Y en el libro de los Hechos de los Apóstoles hay tres derramamientos. El Espíritu Santo a tres grupos de personas diferentes, en tres momentos diferentes. El primero fue para los judíos y preselitó en Jerusalén. El segundo fue a un grupo de samaritanos creyentes. El tercero fue un grupo de gentiles creyentes. Cabe destacar que Pedro estuvo presente en las tres manifestaciones. Tres veces Dios envió el Espíritu Santo en señales de mostrarles mientras se cumplía la gran comisión. El mismo Espíritu Santo que venía sobre los judíos, samaritanos, gentiles, de la misma manera, en presencia del mismo apóstol, mantuvo unidad en la iglesia primitiva. No había una iglesia judía, una iglesia samaritana, una iglesia romana, sino que había una iglesia, un Señor y una fe y un bautismo. Podemos ver que eran tres, pero era en una, un solo Dios, un solo amor, un mismo Espíritu. Pedro estuvo en la tres. Así que tú y yo podemos ser Pedro. Podemos nosotros tener ese mismo sentimiento del Espíritu Santo, donde quiera que tú vayas, por las calles, en tu trabajo, en tu casa, tú puedas testificar ese Santo Espíritu. El Espíritu Santo no cambia, el Espíritu Santo no se va, el Espíritu Santo no se muda. Te puede mudar tú, puede cambiar tú de actitud, pero Él será el mismo ayer, hoy, siempre. Por eso nosotros gritamos siempre que Jesús vive, que Jesús es el Rey de Reyes, que el Espíritu Santo en Pentecostés se derramó y hoy quiere derramarse en tu familia y en tu existir. Así que el derramamiento del Espíritu Santo no es diferente. En esta mañana quizá tenemos mucho que hablar del derramamiento del Espíritu Santo, pero el tiempo es corto aquí en la radio. Edwin, a una pausa y luego regresamos.
1: Quiero dejarlo con estas palabras antes de iniciar la oración del Salmo 138:3. En el día que clamé, tú me respondiste. Me infundiste ánimo y renovaste mis fuerzas. En esta mañana vamos a pedir a Dios Todopoderoso que derrame su Espíritu Santo sobre todos ustedes. Que nada de las cosas que nos preocupen puedan vencernos. Así que pedimos al Espíritu Santo que nos llene de su presencia esta mañana.

0: Espíritu Santo de Dios, yo te pido que así como en Pentecostés te derrames sobre cada uno de los hermanos. Mira las situaciones, Espíritu Santo de Dios, que muchas veces nos afligen, nos derriban, nos debilitan, nos quitan el deseo de seguir hacia adelante. Espíritu Santo de Dios, yo te pido que te derrames sobre todos, todos mis hermanos. Te pido que te derrames sobre aquella persona que también nos están escuchando por primera vez, aquella persona que están pasando por situaciones muy fuertes en su vida, que piensan que todo se le ha caído, que ya no hay más que hacer. Espíritu Santo, yo te pido para que tú abras una luz, que tú toques sus vidas. Espíritu Santo de Dios, en el nombre de Jesús te pido que tú te pasees sobre los hogares. Espíritu Santo de Dios, en esta mañana te pido por los hermanos Yolexin, Yuleidy Peralta, que está pidiendo una gracia especial en esta mañana, Señor. Yo te pido también por la familia González Ventura, te pido también por nuestra querida Margot, por cada uno de los que están ahí. También quiero pedirte por Marino Ventura, por Francisca, por José Falmonte, por también por su hija también, amado Dios, Gladys, por María Magdalena y Francesca también. Queremos pedirte, Señor, por Genara y Juanito, también por Marixa, su hija Carla, Padre Amado. Quiero pedirte por la salud de mi papá, que próximamente va a ser llevado a cirugía, Señor, para que todo salga bien. También por nuestra hermana Santa Batista, toda su familia, su tía Lica. También por Augusto, sus dos hijos. Por nuestra hermana Martina, por Milagro Ventura. Por Esmeralda Ventura, también, Señor, queremos pedirte. Por Claridad Vera, bienvenido al monte. También por Joaquín Bravo. También por Sergio Martínez, queremos pedirte, Señor. Por Balbina, Señor, por su hija, su pie, amado Dios, que tú pases tu mano, Espíritu Santo de Dios, sobre ella. Por Carla, también por Epifanio, nuestro hermano. Por también el hijo de nuestra hermana Kenia. Por Pedro Emanuel López. También por el tío de nuestra hermana Kenia, también pedimos. También por todos los hermanos que han pedido oración en esta mañana, por aquellas personas que van hacia su trabajo, amado Dios, yo te pido que tú toques, Señor, cada una de sus vidas.
1: Amado Padre, Señor, que sea tú, Padre amado, quien llene la vida de existencia. También te presentamos en Camus a Colombita, Nidia, Ramona, Emiliano, Mercedes, Silverio, Virginia y su amado esposo, para que el Señor siga glorificándose y llenando ese hogar y esa salud sea restablecida. Máxima en Brisón, a Cecilia Ventura, Marino Ventura, Mela Reyes y su amada familia, para que el Señor siga obrando junto a su hermano Tomás, que sea el Señor quien sea el juez y el abogado de cada situación. Genia Ortega y familia, de Laida y su familia y su salud, Ana Antonia y familia, Ana Hilda Infante, Mumun Biné y familia, El Mayimbe y familia, Nori Peralta, Mari Peralta, Rosa Salvador, Tina Muñoz y familia, Eunice Miguel Antonio, para que el Señor siga sanando ese cuerpo, Epifanio en la Altagracia, Fela y Fabián, Nori en Alto del Chabón, por salud. María en Ginebra, para que el Señor le siga ayudando y dándole fe y llenando ese hogar de fuerza. Terma en Ginebra, la Lámpara 56, Luisa en San Marco, y la madre de Clara, María, y su familia, sus vecinos, para que sea el Señor quien siga obrando. Padre, te ponemos en tus manos toda esta persona y las que no se han comunicado. Seguimos presentándote nuestro querido Fauto para que el Señor siga sanando su cuerpo y ayudándolo, y ese hombre de fe pueda seguir confiando. Padre amado, bendito y adorado sea tu nombre, glorificado eres, Señor. Te alabamos y te bendecimos y te agradecemos el amor inmenso la cual tú tienes para cada uno de nosotros. Gracias, te agradecemos este momento.

0: Queremos mandar muchísimas bendiciones, pues, allá en San Marcos para Danibel Almonte Brito, de parte de su madre Consuelo y toda su familia que la ama, que la quiere muchísimo, y le mandamos muchísimas bendiciones. También mandamos muchas felicidades para Ambrosia Rodríguez también, que son mellizos. También Clara Rodríguez en Las Mercedes, de parte de Manuela Saldaña, que le manda muchísimas bendiciones. También queremos mandar muchas felicidades también allá en San Marcos para nuestra querida Elisa Altagracia Ortiz, de parte de su madre María, cariñosamente Mayur, la madre de nuestra hermana Clara, que le manda muchas felicidades, que la ama, que la quiere muchísimo, que le desea lo mejor en su día. Así que para Elisa Altagracia Ortiz, muchas felicidades. También queremos mandar muchas felicidades para Yaneli Castillo Peña y Joan Manuel Castillo Peña, de parte de su madre, la hermana Santa ya de Cangrejo, que la ama, la quiere muchísimo, de toda su familia. Así que para Yaneli Castillo Peña y Joan Manuel Castillo Peña le mandan muchísimas felicidades. También mandamos muchas felicitaciones allá en Baraguana de Inver para Ana Mercedes Martínez Polanco. Esa es la hermana de nuestro hermano Danilo Polanco, que le manda muchísimas felicidades para ella en este hermoso día y muchísimas bendiciones. Y para todos ellos, muchas felicidades junto a Jesús y a María.
1: También queremos la diócesis de Puerto Plata, los 25 años aniversario de nuestro párroco Cirilo Antonio Zárate. Será el domingo la solemnidad de la Eucaristía, será el domingo a las 11:30 de la mañana en la catedral. Así que todos los que podamos acompañar nuestro querido Cirilo, que es párroco ahí en San Martín de Porres, la cual también su vida la dejó en nuestra parroquia Jesús Nazareno, porque llegó ahí y duró con nosotros la mayoría de su tiempo. Así que creo que todo aprendimos de nuestro querido Cirilo. Nos formó una formación espiritual que le agradecemos a Dios y a ese ángel, que el Señor le siga dando sabiduría junto a la madre, llenando de ese espíritu, de ese amor y todos los que él tiene para cada uno de

0: El Señor. Y también le ponemos las manos del Señor, nuestra querida Eva, que sale de viaje, para que sea Él el guía cuando ella tome ese avión. El Señor la acompañe, la lleve donde ella tiene que ir, con esa fortaleza, ese amor, y que le dé fuerza. Porque verdaderamente está pasando una situación, un proceso que quizás su sobrina le sirve de soporte. Así que Eva, que Dios está con usted. Y también recordarle que la Eucaristía del Padre de Eridania Tejada es a las 9 de la mañana en la Iglesia San Antonio de Padua de los Tejada. Así que todos los hermanos, ellos son muy dados a la iglesia, y todos los que no estén trabajando, porque por causa de trabajo habrán muchos que no le acompañarán. Será el sepelio a las 10 de la mañana en el cementerio de los Tejada, al igual que el joven de los Campines, será a las 10 de la mañana también.
1: Bueno, así que Dios bendiga. El joven se llama, para las personas que lo conocen, el joven se llamaba Pedro Luis García Clar, que falleció en el día de ayer ahí en los Campines. Así que para toda la comunidad de los Campines, pues condolencias para toda la familia, y para la familia de la esposa de nuestro hermano Carlos también. Así que lo que puedan acompañar en estos momentos es muy importante. Pues agradecemos la sintonía. Será hasta mañana, si Dios lo permite. Y ha concluido su programa
0: Rocío Espiritual.
1: Bendiciones, quédese con La Mañana Caliente.
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0: Muy buenos días, tengan todos. Esta es la mañana caliente de FM 97, la Superestación, un programa de Junior García, la mañana caliente. Yo soy Jesús Arita y les invito a que a continuación escuchemos la palabra de cada día y luego con nuestra programación. En aquellos días, Pablo dijo a los presbiteros de la comunidad cristiana de Éfeso: miren por ustedes mismos y por todo el rebaño del que los constituyó pastores, el Espíritu Santo, para apacentar a la iglesia que Dios adquirió con la sangre de su Hijo. Yo sé que después de mi partida se introducirán entre ustedes lobos rapaces que no tendrán piedad del rebaño, y sé que de entre ustedes mismos surgirán hombres que predicarán doctrinas perversas y arrastrarán a los fieles detrás de sí.
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0: Y bien, continuando con el desarrollo de este programa, La Mañana Caliente, vamos a darle la bienvenida a Isidro Almonte.
1: Saludos, Jesús Arita, saludos Ricardo Almonte y a todos los amigos oyentes de esta mañana caliente. Nosotros listos ya para llevarles todo el cúmulo de información que tenemos preparado para todos ustedes en este miércoles 20 del mes de agradecidos de nuestro creador que nos permite ver un día más de Puerto Plata y seguimos compartiendo esta mañana caliente con nuestros compañeros. Miren, a propósito de este día, como ha amanecido, de igual manera, nosotros queremos compartir con todos ustedes el informe meteorológico que da a conocer para el día de hoy el INDOMET, el Instituto Dominicano de Meteorología, donde da cuenta que hoy miércoles, en horas matutinas, predominarán condiciones mayormente soleadas en gran parte del territorio nacional, con chubascos dispersos y aisladas tronadas sobre el litoral costero caribeño y el noreste del país. Después del mediodía, la vaguada en varios niveles de la troposfera y el paso de una onda tropical sobre aguas del Mar Caribe y los efectos locales inducirán aguaceros moderados a fuertes, tormentas eléctricas, ráfagas de viento fuertes en ocasiones y posibles granizadas aisladas sobre provincias del noreste, la llanura oriental, el Valle del Cibao, la Cordillera Central, así como la zona fronteriza y sureste del país, especialmente sobre Sánchez Ramírez, Montecristi, Monte Plata, La Alta Gracia, San Cristóbal, Dajabón, Espaillat, Peravia, Barahona, Santiago Rodríguez, Valverde y Santiago. El Centro de Pronóstico Nacional del INDOMET mantiene el nivel de alerta meteorológica ante el riesgo de inundaciones urbanas, así como crecidas de ríos, arroyos y cañadas y posible deslizamiento de tierra. Las temperaturas seguirán bastante calurosas en todo el país. Se recomienda tomar suficientes líquidos, usar ropas ligeras, de colores claros, evitar exposición prolongada al sol y permanecer en lugares frescos.

0: frescos y ventilados, niños, embarazadas, adultos mayores son los más vulnerables ante las altas temperaturas. Para mañana jueves en la mañana prevalecerán condiciones mayormente soleadas con algunos chubascos aislados. Será después del mediodía cuando la vaguada y los efectos del calentamiento diurno estimulen aguaceros localmente fuertes, en ocasiones tronadas, ráfagas de viento fuertes localmente y posibles granizadas aisladas sobre provincias del noreste, norte, la cordillera central y la zona fronteriza, tales como Santiago Rodríguez, Elías Piña, San Juan, Dajabón, Santiago, Valverde, Montecristi y la provincia de Puerto Plata. Las condiciones del tiempo para Puerto Plata y todo su entorno: nublado en la tarde con aguaceros, tronadas y ocasionales ráfagas de viento. Temperatura máxima entre 32 y 34 grados Celsius y la mínima entre 21 y 23 grados Celsius. Ese es el informe meteorológico que da a conocer para el día de hoy el INDOMET, el Instituto Dominicano de Meteorología. Para mañana se prevén aguaceros dispersos en toda la provincia de Puerto Plata. En el día de hoy hay aguacero en la provincia de Puerto Plata, pero en la parte oeste de la misma. Así que los moradores de la parte oeste, si van a salir, que salgan con sus paraguas en mano, porque el INDOMET pronostica que para la parte oeste de la provincia de Puerto Plata en el día de hoy, sobre todo en la tarde, caerán sus aguaceros moderados a fuertes. Ahí está el informe que da a conocer para el día de hoy, meteorología. De inmediato nosotros nos vamos con Ricardo Almonte, que lo tenemos por ahí. Yo no sé si Sarita ya...
1: Era para que lo presentara. Y ya... Adelante.
2: No, pero yo soy de aquí. No hay que presentarme.
1: Yo sé que eres
2: mucho
1: de aquí, pero que si nosotros no que ya nos dimos la bienvenida mucho y faltabas tú.
2: Pero espérese, ¿qué
1: es? Eso es lo que te dije. Pero
2: tranquilo, espérese. No, saludos, buenos días, Puerto Plata, costa norte de la República Dominicana. Lo que digo es que soy de aquí y que ya, que yo me siente tranquilo y se me presente después, no hay problema.
1: La próxima te dejo a
2: las
1: 9.
2: Así que ya usted sabe, no, yo la tomo, la palabra, que yo soy de aquí, ya yo soy de aquí. Soy de este equipo, ya yo soy de ustedes, día tras día. Así que bendiciones para ustedes y bendiciones para Isidro Almonte, Jesús Sarita. Adiós, pero venga, yo puedo esperar aquí, tranquilo.
1: Isidro y Ricardo, con relación a un tema que tocamos en el día de ayer, Isidro, sobre los acontecimientos de algunas protestas que han realizado por el impedimento de una supuesta mudanza, tenemos la intervención que realizó la señora gobernadora en un medio tradicional y queremos compartirla aquí sobre las decisiones y las cosas que se harán en lo adelante.
3: Que me dan, yo creo que debo de corregir algo. Sí. La gobernación no ha escogido ese sitio para nosotros ir a instalarnos allí. Nosotros inmediatamente UNESBI pasa el informe de cómo está la edificación de la gobernación y dice que hay que apuntalarlo, el edificio, no tumbarlo, sino apuntalarlo. Inmediatamente comenzamos una búsqueda, encontrando precios excesivamente caros, pero el tema no fue lo caro ni los locales, sino que a la policía nadie quiso rentarle. Ustedes saben que la gente tiene un tema y esto lo entendemos, ¿verdad?
1: Sí, sí.
3: Pero nadie quiso rentarle y lógicamente yo no puedo irme y dejarlo a ellos ahí. Nosotros necesitamos que se le busque una salida al conflicto que estamos pasando en estos momentos. Es un tema temporal porque solamente es apuntalar. De hecho, yo preguntaba que si nos podíamos quedar ahí, aunque fuera ahora mismo. Nosotros lo que estamos ocupando es un área, igual que la policía. Sí. Entonces, ellos nos dijeron que no era apropiado por el tema de que no vamos a poder trabajar por los ruidos y una serie de inconvenientes. Entonces, lo que decimos decidimos fue comenzar a buscar sin encontrar un espacio para que ellos también pudiesen estar cómodos, o por lo menos en las oficinas, las principales oficinas de ellos, porque el DICRIN y todo lo demás se queda en la parte de atrás donde están. Sí. Ahora bien, hay oficinas que hay que trasladar, hay una casa que ellos buscaron para los que viven ahí, pues poderse trasladar de la misma forma, y nosotros ver de qué forma podíamos seguir trabajando. Vinieron varias comisiones. En esas comisiones primero se estudió los locales sin ningún éxito, y luego se decidió buscar en el Hotel Montemar. Cuando fuimos allí, me sorprendió ver en qué condiciones están las instalaciones. Ellos dijeron que no, porque tardaría muchísimo más tiempo que la gobernación habilitar un espacio. Y entonces chequearon la posibilidad de la oficina de turismo. No, el espacio no está, porque las oficinas están ocupadas y lógicamente no vamos a ir allí para sacar a nadie.
2: Sí.
3: Entonces se estudió el tema de Bellas Artes, como hasta ahora lo que hay es como un 25%, 20 o 25% de ocupación. Ellos entendieron que si los niños salen dentro de un mes, que podían terminar en cultura y luego buscar un espacio, porque solamente ellos hablan de 8 meses. Claro. Yo no le puedo decir ni puedo garantizar eso, porque yo no soy ingeniero, yo soy una servidora pública.
2: Claro.
3: Y de donde me lleven. Ahora bien, quisiéramos que la policía tenga la garantía de que también pueda salir de ahí para que hagan el trabajo, porque el tema está dentro del local de ellos, no dentro de la gobernación. Ustedes que han asistido a eventos a la gobernación ven que nosotros estructuralmente no se ve nada.
2: Sí, sí.
3: El tema está ahí abajo.
4: Yo sé. Entonces, sí. No, yo he entrado a la policía, sí, gobernadora, y está muy mala la estructura.
3: Es lo que se quiere resolver. El presidente pues dijo, si es un plan, o sea, si tenemos que tomar un plan de emergencia, hay que hacerlo. Vamos a tomar esas instalaciones prestadas hasta que buscándole una casa a ellos, que sería más pequeña, porque nada más son ellos, por 8 meses. El tema ha estado con Bellas Artes de aquí, yo los entiendo, porque es su local, pero esto es un plan que yo creo que todos los ciudadanos de Puerto Plata deben de analizarlo. Recuerde que tuvimos un yes reciente, y sí, esto sí, pues no queremos vivirlo con nadie.
4: Gobernadora, y además de eso, cuando la Bellas Artes duró casi 2 años remodelándose, los niños también recibían docencia en la Casa de Cultura, que pudiera, si es unos 8 meses, aunque, ¿verdad?, que no sabemos, como también usted dice, lo que pudiera durar esta reconstrucción y reestructuración de la edificación de la gobernación y la policía, pudieran también recibir docencia a los estudiantes en la Casa de Cultura.
3: Pero claro, y esto no es una decisión de Clarisa, ¿eh? Estar en mis zapatos no ha sido fácil,
2: sí,
3: porque son decisiones muy difíciles. Y cuando usted no tiene un plan B en su agenda, en algo tan delicado, resulta que para mí es preocupante. Aunque yo le he estado viviendo calladita, y el general Acosta, hemos estado muy calladito trabajando este tema. Creo que hoy Bellas Artes de aquí de Puerto Plata lo hace público ante todos, sí, los artistas que creen que nosotros vamos a invadir un espacio, que de ninguna manera yo me prestaría para eso. Siempre me he preparado para salir de la gobernación mejor que como entré. Entonces, este momento no es agradable para mí, déjenme decirle.
2: Sí, lo entiendo. Bien, ahí estuvimos escuchando a la señora gobernadora Clarisa Roche, quien habló sobre lo que ha acontecido en estos días, sobre algunas protestas que han realizado en las afueras del establecimiento donde está Cultura. No ha sido así como ellos han mencionado últimamente, que quieren sacarlo a ellos y meter a la gobernación y a la policía sin previo aviso y sin nada.
5: Eso nunca se ha dicho.
2: Muchas veces.
5: Lo que se ha dicho es la compatibilidad de ambos.
2: Sí,
5: y
2: claro,
5: le voy a explicar algo, Jesús, y le entiendo su punto de vista. No sé por qué este gobierno, las autoridades, salen a hablar cada vez que se le forma un problema. Por ejemplo, lo que la gobernadora habló está bien, está muy bien explicado. Mejor de ahí ni el agua. Más claro de ahí ni el agua. Pero le voy a decir una cosa. Así pasó, que no viene el caso, con el caso del Intran. Así ha pasado casi con todo lo que ha pasado en este bendito gobierno. Que la persona, ¿usted sabe lo que hacen? Que luego que se le forma el caos es que comienzan a hablar.
2: No es caos.
5: Usted, escúcheme, pero se formó un caos porque había una protesta. Había una protesta. Entonces era mejor que ella diera de esas declaraciones, que se juntara antes con los organismos, antes de de que esto se volviera ya un caos nacional, porque esta noticia, eso es nacional, eso no se quedó en Puerto Plata, señora gobernadora, y le entendemos su posición, y claro que sí, hasta ahora es una mujer que ha representado a Puerto Plata dignamente, pero ella no podemos,
1: claro,
5: pero dijo, claro que sí, pero no podemos esperar que se forme eso, esa protesta en la plaza y que yo vi las otras noches. No podemos esperar que los padres malentiendan qué es lo que está pasando y que los medios de comunicación se hagan eco para ella salir a hablar. Que de no hecho, hay problema que ella hable.
0: De hecho, en muchos periódicos locales y nacionales.
5: Eso es lo que estoy hablando.
0: Ha salido la información.
5: Y que todo aquí se vuelve un caos, Isidro. Todo aquí se vuelve una mala información. Políticamente hay gente que comienzan a coger eso ya políticamente para atacar.
0: Y mira qué bueno las declaraciones de la gobernadora, porque ya se le va a buscar un espacio.
5: Exacto.
0: A estos niños que estudian aquí y los jóvenes que estudian ahí en Bellas Artes, para que, porque es el mejor lugar.
5: Porque la gobernadora es política.
0: Para
5: por más que usted quiera encontrarla, van a atacar políticamente con eso.
0: Sí, pero
5: por más que ella quiera, la van a atacar. Oye, entonces, ¿qué es mejor que habían hablado primero?
1: Ella no se está apoderando de eso porque ella quiere, sino porque es una...
5: No, yo digo que había hablado antes.
0: Pero eso
5: antes.
0: Lo sabemos, Sarita, eso lo sabemos, que no depende de ella.
5: No, eso no depende de ella.
0: Eso viene de allá arriba.
5: Exacto.
0: Eso viene de Interior y Policía.
1: Pero si eso es una... Escúcheme, Isidro, si es una dependencia del Estado y solamente está ocupando un 25% y le están diciendo que lo van a reubicar durante un tiempo momentáneamente, porque se está oponiendo.
0: Eso también lo entendemos, Sarita. Ahora, aquí de cualquier quítame esta paja,
1: hacen un show.
0: Se quiere
5: formar. Y para no hacer el show, ¿qué es lo que hay que hacer? Informar. Por ejemplo, yo trabajo en una empresa. Yo trabajo en una empresa y se me despide. Prácticamente a mí no hay que explicarme. A mí solamente, mire, Ricardo, prescindimos de su labor. Hasta luego. Si usted quiere, usted me puede decir por qué usted me vota. Ahora, cuando es una institución del Estado, estamos obligados, ¿sabe a qué? A ir a los medios de comunicación, como ella está haciendo ahora, a hablar primero. ¿Por qué? Porque se le puede formar un lío políticamente y puede haber un ataque personal que no es el de nosotros como comunicadores, sino hacernos eco de lo más desposeído, porque a mí no me interesa la señora gobernadora. A mí lo que me interesa es esos padres que están ahí, que le duele, ¿dónde van a poner esos muchachos, esos niños que están practicando? Pero si la gobernadora habló bien por ella,
0: Y yo pregunto, ¿esas instalaciones de quién son?
1: De gobierno del Estado.
5: Del Estado, ni del PRM, ni del PLD, ni de nadie.
0: El Estado puede disponer de ella.
5: Exacto.
0: Entonces, si van a reubicar los niños y los jóvenes que están ahí estudiando en Bellas Artes, el mejor lugar para albergar la gobernación y la policía es ese establecimiento ahí, es ese local.
1: Lo que pasa es que muchas de las personas que han estado, que no quieren eso ahí, es por parte de la policía, por quizá la mala imagen.
5: Ah,
1: porque como van a estar los niños ahí,
5: es otra cosa.
0: Eso no es definitivo. Mire, ya los ingenieros dijeron que son 8 meses que van a durar con la construcción del nuevo edificio.
1: Vamos a redondearlo al año.
5: Sí, pero que todos sabemos cómo son las construcciones de República Dominicana. Si se deja meter, porque desde hace días estamos hablando que la gobernación, por ejemplo, como oficina gubernamental, no hace caos, pero prácticamente el audio, yo le doy la razón al audio. Tener a la policía allí ahora, ella explicó también, porque yo le escuché, pues yo no soy político, yo le escuché cuando ella dice que la parte investigativa de DICRIM se queda allá, que no va a haber esos tigres peleando ni dándole pecos.
0: Aquí lo que van a estar son las oficinas
5: del general
0: y los asistentes de él. Pero el DICRIM va a estar allá.
5: Exacto, el caos.
0: El DICRIM y la preventiva van a estar allá arriba.
5: Yo no le veo, el problema. Yo no se lo veo.
0: Según lo que escuché de la gobernadora, esos organismos investigativos van a estar...
5: ¿Ahí no se hace bulla?
0: Esos son los que
5: hacen bulla. No se hace bulla porque el general... Yo he visitado al general y el general, como Jesús lo sabe, eso es muy organizado.
0: Seguro.
5: Usted tiene entonces, mire que bien mi papel como comunicador. Estar del lado de la verdad. O sea, para nadie es un secreto de que si son oficinas, allí no va a haber un caos. Y eso hay que explicárselo a los padres. Pero lo que yo digo es, don Isidro y Jesús, que es bueno comenzar a hablar antes de... Porque como nosotros sabemos cómo se maneja la República Dominicana con la desinformación, gente que peca en el mar revuelto, gente que con la intención que no le interese a esos niños, que es lo que quieren hacer daño.
1: ¿Sabes cómo este país? Que
5: sí, las cosas
1: cuando se filtran, a personas que le interesa hacer daño aprovechan ese momento. Tú sabes que la gobernación, independientemente de quién esté, ahí, si la gobernadora u otra persona, siempre va a tener un frente abierto. ¿Por qué? Porque hay otros intereses de personas que están fuera de gobierno que no le interesa tener a un representante de gobierno aquí, que no sea quizás hasta de su agrado. Por eso, en muchas ocasiones se ha abierto mucho frente de hacer protestas muchas veces inválidas, que solamente por hacerle daño a la gobernación, no a la gobernadora, sino a la gestión. A la gobernadora ya en un tercer plano, pero sí siempre a la gobernación directamente. En este caso, lo que debió ocurrir era decir simplemente que quizás no querían a la policía ahí y ya. Pero no, ahora están bailando todo en el mismo saco. Lo metieron todo en el mismo saco, Isidro.
2: Eso es la politiquería, Jesús.
1: Sí, eso es, pero
2: la politiquería.
1: Que
2: eso, ella va a recibir ataques, ella es política.
5: Pero entonces,
2: es
5: que si ella como la policía no puede, porque la policía es un órgano que tiene su vocero y su cosa, pero ellos saben cómo hacerlo. Por ejemplo, si yo soy político y yo sé que voy a recibir un ataque, yo tengo que apresurarme. Porque usted es político, usted sabe, o sea, no en el caso suyo, estoy hablando de la gobernadora y quien sea que venga. Si es gobernadora, nunca van a poner un gobernador del PLD ni del PRE. Mire,
0: yo lamento
5: que sea
0: la gobernadora la que tenga que salir a dar estas declaraciones.
5: Muy bien, sus declaraciones.
0: Porque que ni siquiera ella debiera salir a dar esas declaraciones. Eso debiera venir un comunicado de Interior y Policía, o el Departamento de Relaciones Públicas de la Gobernación hacerlo.
1: Pero ella mencionó en este momento, estaba ella hablando de que esto hasta el presidente lo sabe, y el presidente dijo que si fuera necesario que entonces utilizaran
5: esa ¿verdad, cultura, Isidro?
1: Si fuera necesario, y esto es necesario en esta ocasión.
0: A eso es que me refiero, Sarita. Ni siquiera la gobernadora debió dar esas declaraciones. Está bien que la diera, pero ni siquiera ella, porque eso es un mandato del Estado Dominicano que viene de arriba. Entonces debió haber un memorándum o un oficio de Interior y Policía
1: y dar a conocer estas decisiones.
0: Exacto, desde allá, dándola a conocer, para que no se le cargue el dado ni a la policía ni a la gobernación sobre esta decisión que se ha tomado, porque eso,
1: pero es una también decisión, sin embargo, Estado. También debieran tomar carta en ese asunto el mismo ministro de Cultura, porque nada se va a hacer aquí sin desobediéndolo a las decisiones que ellos han tomado.
0: Con la anuencia del ministro de Cultura también. Ahora, acuérdese de algo, que si eso viene del Poder Ejecutivo, el ministro de Cultura es un empleado del Poder Ejecutivo.
1: Sí, pero mientras el hacha va y viene, él tiene que mandar un memorándum a su representante aquí diciéndole.
5: Sí, pero él no se va a echar un lío encima con esa protesta que él tiene y esa. Él sabrá. O sea, es lo que yo lo veo que le está esperando.
0: Mire, aquí cada quien se está tirando.
5: Sí,
0: se están tirando la pelota.
5: Sí, una papita caliente. La gobernadora tiene la presión ahora y
0: aquí cada quien
5: se está tirando
0: la pelota con esa decisión. Y aquí lo que tiene que venir es un oficio del Poder Ejecutivo.
5: Esto es lo que hay.
0: Lo que se va a hacer. Y ya todo el mundo tiene que obedecer.
5: Exacto.
0: El ministro de Cultura, el encargado de Cultura de aquí, la gobernación, la Policía Nacional, todo el mundo tiene que obedecer.
1: Sí, eso es así.
0: Pero para eso tiene que hacerse las cosas que tienen que hacerse. Porque definitivamente, si no se hacen así, se va a formar este berenjenal que nosotros estamos viendo en los medios de comunicación, y sobre todo con esa protesta que nunca debió darse ahí, porque eso es por desinformación, como bien lo planteaba Ricardo hace un momentito. Todo lo que se ha venido gestando alrededor de la decisión de mudar la gobernación y la Policía Nacional a esa edificación tiene que ver con la desinformación, con la no información a tiempo a la gente que tienen que saber lo que se está moviendo con eso. Definitivamente. Y ojalá que no sigan ocurriendo hechos como este en el futuro, porque eso le va a hacer mucho daño al partido de gobierno. Van a aprovechar esas coyunturas, la oposición sobre todo.
5: Sí, la oposición. Que ese es su papel, que no está mal.
0: Para atacar.
5: No está mal, van a atacar. Van a atacar y van a buscar la forma de desacreditar, de desinformar, van a buscar una brecha.
0: Definitivamente. Mire, por otro lado, y cambiando de tema, en esta semana el grupo RISCUET del Centro Médico Burnigal nombró un nuevo director en sus oficinas. El doctor Luis Eduardo Redondo Aybar es el nuevo director médico corporativo del grupo Risquet del Centro Médico Burnigal. Y en ese sentido, entonces, con el doctor Redondo, quien es médico egresado de la Pontificia Universidad Católica Madre y Maestra de esta República Dominicana, con una preparación académica internacional que incluye especialización en cirugía general y cirugía plástica realizada en el Centro de Prestigio de Brasil, en Río de Janeiro y en Porto Alegre. Su vínculo con la organización inicia hace casi dos décadas en el Centro Médico Burnigal, consolidando desde entonces una trayectoria marcada por el liderazgo en servicios médicos turísticos y una participación activa en el consejo directivo de este grupo. Así que muchísimas felicidades al doctor Eduardo Redondo Abreu, Luis Eduardo.
1: Tengo un parentesco. ¿Eh? ¿Algún parentesco tiene con los dueños?
0: Usted sabe que sí.
1: ¿Hijo o nieto?
0: Hijo.
1: Ah, bueno.
5: Hijo.
1: No, eso como quiere iba a caer por default ahí.
0: No, por default no.
5: Consenso.
0: Por la preparación.
5: Consenso y un consejo administrativo.
0: Ese muchacho, Luis Eduardo, es uno de los mejores cirujanos que hay en la provincia de Puerto Plata. Cirujanos plásticos. Y los trabajos que él ha venido haciendo en el desarrollo de sus funciones como médico, así lo demuestra.
5: Y una directiva también, esas empresas así, es una directiva.
0: Es un muchacho que se ha ido preparando poquito a poquito, eso no es porque es hijo de uno de los sueños,
5: no.
0: Es por su preparación académica.
5: Don Isidro, vi unas declaraciones del presidente del grupo Punta Cana, o sea, del dueño, de Frank Rainieri, que él dice que él le pagó un vuelo a sus tres hijos a Miami, que conocieran el mundo, para que ellos se pusieran de acuerdo quién se iba a quedar con el grupo Punta Cana. Mire cómo que esa gente trabaja. Sí. O sea, dentro de ellos, que ellos discutieran quién era el favorable, y ellos de allá para acá, las dos hembras dijeron, es fulano. Y me supongo que esa elección del centro fue así, cuando vine a ver, fulano el más preparado, fulano el que tiene la batuta.
0: Definitivamente.
5: Vamos, allí no hay que yo esto es mío.
1: Mayormente se prepara a los hijos para que estudien una carrera mínimo como administración.
5: Exacto, exactamente.
0: Pero de que este muchacho Luis Eduardo está bien preparado, lo está, lo está. Y yo creo que el grupo Resquen del Centro Médico Burnigal en este aspecto ha tomado una decisión correcta con la designación de este joven al frente de estas funciones. Ojalá y que sea para bien y que esto contribuya al desarrollo de este grupo que regentea el Centro Médico Burnigal, tanto aquí como en la zona este del país. Así que para bienes con él. Con esta información nosotros hacemos nuestra primera pausa. Ustedes, mis amigos, no se nos muevan de ahí porque nosotros ya regresamos.
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0: De regreso con este submatutino, la mañana caliente por la 97.3 FM, 960 AM, La Voz del Atlántico, la superestación de todo Puerto Plata y el poderoso Grupo Baduy. 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Y aquí en cabina pueden comunicarse con nosotros al 809-586-2960, 809-586-2960. Es el contacto entre ustedes y nosotros para que viertan sus comentarios sin cortapisa en esta mañana caliente del día de hoy. Jóvenes, miren, a raíz de las exigencias que le realizara la ADP al Ministerio de Educación de la República Dominicana con respecto a las evaluaciones que vienen ejecutándose en los diferentes centros educativos del país. En tal sentido, la Comisión Nacional Rectora de dicha evaluación de desempeño docente dio a conocer en el día de ayer que las evaluaciones que se vienen realizando en todo el territorio nacional en esta sexta etapa del proceso correspondiente a la observación de clases y revisión de la planificación pedagógica, se registra un avance de un 55% en este proceso en todo el territorio nacional. De igual manera, el organismo explicó que las calificaciones de esta fase continúan publicándose en un plazo máximo de 72 horas y precisó que los resultados divulgados hasta el momento corresponden exclusivamente a esta tercera etapa, a esta sexta etapa de evaluación. La comisión recordó que la observación de clases representa el 50% de la puntuación global de la evaluación de desempeño docente, proceso que actualmente se encuentra en la tercera fase de las cinco semanas, la tercera semana de las cinco semanas prevista para su ejecución. De igual manera, se dio a conocer que esta fase consiste en la evaluación directa de la práctica pedagógica en aula mediante la recopilación de diferentes tipos de evidencias relacionadas con la planificación docente, el desarrollo de la enseñanza y la interacción pedagógica en condiciones habituales. ¿Qué es lo que significa esto? Que a raíz de las diferentes presiones que la ADP ha venido realizando con respecto al Ministerio de Educación para que se publiquen las notas de los maestros que han sido evaluados, pues entonces sale a relucir esta información de que a partir de esta etapa en que se encuentra el proceso de evaluación del desempeño docente, pues se van a conocer las notas de los maestros ya. ¿Cuánto usted sacó en la evaluación que le hicieron dentro del aula en el proceso de enseñanza-aprendizaje?
1: Una pregunta, Isidro. Esta es la totalidad de los maestros, de los docentes a nivel nacional. ¿Fue a todos que le ocurrió esto? ¿Que pasaron por este tipo de
0: exámenes y pruebas? Sí, la evaluación es global.
1: Entonces, me imagino que de ahora en adelante, si ya pasaron todas estas pruebas, a las personas nuevas que vengan.
0: Está en el proceso.
1: Me gustaría todavía, que las personas nuevas que
0: todavía
1: vengan.
0: Todavía no ha concluido el proceso.
1: Le hagan
0: está
1: evaluación.
0: En el proceso.
1: Bueno.
0: El proceso de evaluación.
1: Sería bueno que no pasaran de nuevo por lo mismo, sino que ya todas las personas que entren como nuevos, que terminen su carrera y vayan a comenzar, pasen primero por este tipo de pruebas y ya luego que comience a trabajar hasta que.
0: Acuérdese que es una evaluación del desempeño, Sarita. Esa evaluación es para los que ya están trabajando.
1: Pero entonces debieran hacerla mejor y no como, ¿cómo le diría que no se escuche tan feo? Y no como parar todo para hacer eso, sino buscar un tiempo y ya después cuando le den vacaciones.
0: Sarita, no se está parando nada.
1: ¿Cómo que
0: Porque
1: no? Hay muchos maestros que han dejado de ir a trabajar para ir a tomar estas.
0: no, Sarita, esa evaluación se le hace en el aula.
2: Eso se le hace en el aula.
0: ¿Cómo es que se van a parar de trabajar? ¿Cómo lo van a evaluar si no
2: Mi
0: es
2: hijo me dijo
0: trabajando
2: que
0: en el
2: sí,
0: aula?
2: que eran en el aula. Incluso muchos profesores aquí entre nosotros, porque también la dinámica tiene que ver con los estudiantes, jalan a los estudiantes y digo, ah, por ahí sí son ellos buenos, lo caco es cepa, como decía la
0: Sí,
2: abuela mía.
0: porque eso es parte de la
2: Sí,
0: evaluación
2: jalan
0: del
2: los estudiantes y dicen,
0: desempeño.
2: mira, si pasan por aquí ya tú sabes. Sí.
0: Eso es parte de la evaluación del desempeño. ¿Qué es lo que se hace? El 50% de la nota de esa evaluación es sobre la metodología que utiliza el profesor en el aula. Y la otra parte es,
2: Sí.
0: corresponde a la planificación de las docencias. Mire, hay mucha gente que habla sobre la diferencia de un maestro cuando nosotros estudiábamos y un maestro de hoy día. La diferencia es mucha. Mucha,
2: Incluyendo el
0: muy diferente.
2: estudiante de ayer y el
0: Mire,
2: estudiante de
0: vamos
2: hoy.
0: a, precisamente, por eso digo que es
2: Sí.
0: mucha la diferencia. El estudiante de ayer no hacía lo que hacen los
2: El estudiante
0: estudiantes de
2: de
0: hoy.
2: hoy.
0: El estudiante de hoy no respeta al maestro. Antes, cuando un maestro decía, esto es lo que va, el estudiante obedecía y ya. Pero hoy no. Antes el maestro corregía al estudiante y el estudiante asumía esa corrección. Hoy no.
2: No.
0: Hoy el maestro corrige
2: Y hoy hay más
0: y el
2: modernismo.
0: estudiante se le
2: Más
0: enfrenta.
2: tecnología. Don Isidro, pero en los tiempos que yo estudié, el modernismo, por ejemplo, era una calculadora científica y los profesores decían, no, eso no. O sea, una calculadora, ¿usted se acuerda de esa científica? Tenía que ser de la cabeza y tenía que darse cuenta si esa usted utilizaba esa calculadora científica, que era de una que se destapaban, que el que tenía eso era el riquito. Yo me acuerdo que el que tenía eso era el popi del barrio.
0: Sí,
2: Esa cámara científica, uno dice, ¿usted no se
0: yo
2: acuerda de
0: entiendo
2: esa
0: ese
2: calculadora?
0: proceso porque nosotros debemos ir modernizándonos también. Y ese proceso de que el Estado Dominicano le ha dado computadora, le ha dado tablet a los
2: Eso está
0: estudiantes,
2: bien.
0: eso es muy bien, porque nosotros debemos ir cambiando, naturalmente. Hay que ir cambiando, el proceso tiene que ir evolucionando y nosotros con el proceso también. Pero la verdad es que ser maestro hoy día
2: Ay.
0: es una
2: Le ha dado
0: profesión difícil,
2: infarto al
0: es
2: maestro que le andaba
0: difícil,
2: SB.
0: pero bien difícil.
1: Así es, Isidro. Ha sido muy difícil, pero todo es una costumbre. Ya los tiempos no son los mismos. Ahora mismo, los profesores de ahora tienen el mismo estilo, igual que los estudiantes, el mismo estilo de vida adaptado, que no viene siendo que es un profesor que quizás tenga 50 años en el aula
2: Así
1: y
2: es.
1: quizás encuentre muchas cosas distintas
2: Pero
1: a
2: de
1: los estudiantes
2: inmediato,
1: de ahora.
0: miren,
2: luego de, vamos a
0: con
2: darle
0: la anuencia de
2: paso.
0: ustedes,
2: Sí.
0: vamos a pasar a la más querida, a la Chichi, a doña Altagracia Fiz, que la tenemos ahí en la línea telefónica. Adelante, doña Altagracia.
3: Buenos días, buenos días, buenos días, don Isidro, profesor Junior, don César, José Ladio, Leonel, Jesús, Sarita, Ricardo, doña Teresa, Denis, profesor Antínez, Pepe, Fausto. Un saludo especial para la señora Judith Barri, doña Marina, y un saludo especialísimo al pueblo de Puerto Plata por estar siempre en sintonía con este prestigioso programa y emisora. También quiero felicitar. Saludar a los estudiantes que visitan The Success Institute a este programa. 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Ahora les voy a leer los 865 mensajes dedicados a la mujer del libro Joyas del Corazón, escrita por el doctor Daisaku Ikeda, 20 de mayo. Dedícate al trabajo actual con alma y vida. Desafíate a cumplir la tarea de hoy. Conságrate a tu misión inmediata. Así lograrás la victoria. Continuando con el ideal de nuestro padre de la patria, Juan Pablo Duarte, su trascendencia. Estamos hablando de los jóvenes febreristas. vimos que el 16 de julio de 1838 se reunieron en casa de doña Josefa Pérez de la Paz. Eso, ahí ya para formar la sociedad la trinitaria. Dice, sobre la cabecera de la mesa se hallaba el presidente de la reunión, Juan Pablo Duarte. Era el cerebro detrás y quien había pasado meses concretando los planes para desarrollar un sistema de células revolucionarias con el fin de determinar el ideal independentista en toda la región de la parte oriental. Según testimonios bien cotejado, el Patricio había nacido el 26 de enero de 1813 y era, en palabras de su hermana, un adolescente cuando su padre lo envió a estudiar al extranjero, considerando que tales acontecimientos ocurrieron a fines de la década del 20 del siglo XIX. El joven Juan Pablo apenas tenía 16 años cuando regresó a la isla en 1832, quien cumplía los 19. En aquellos tumultos días, el malestar que hacía hacia el gobierno de ocupación estaba bien maduro entre los jóvenes, muchos de ellos bien conocidos por el Patricio y quienes terminaron redondeándole cuando regresó del extranjero, siguiendo en esto a Troncoso Sánchez en el texto bien revelador. El biógrafo nos introduce a los futuros trinitarios y presenta las edades correspondientes de cada uno. Lo que descubrimos es un grupo de adolescentes bullosos, cargados de toda vitalidad generada por la juventud, mientras abrazan efusivamente al viejo compañero de aquellos retozos infantiles realizados en las antiguas callejuelas coloniales. Leamos detenidamente. Entre los amigos que concurrieron a saludar se encontraban Juan Isidro Pérez, de 15 años, Ramón Matías Mella, de 16, José María Ceja, de 13, Felipe de Alfao, de 13, Jacinto de la Concha, de 13, Tomás de la Concha, de 18, Félix María Ruiz, de 17, Juan Epomuceno Ravelo, de 17, y Félix María del Monte, de 16. También viejos amigos de más edad de que Duarte, como Benito González y Wenceslao de la Concha, ambos de 21. Continuaremos. Muchas gracias, que pasen buen día y continúen con sus interesantísimos comentarios.
0: Gracias a doña Altagracia Piz por todos estas informaciones vertidas a la mañana caliente en el día de hoy. Miren, y en el día de ayer nos llegaron a nosotros 77 jovencitos deportados desde los Estados Unidos.
1: ¿Cómo?
0: A la República Dominicana.
1: ¿Son dominicanos? Porque en estos días se ha hablado...
0: Sí, son dominicanos. Estos son dominicanos.
1: De terceros países.
0: El Servicio de Inmigración y Control de Aduanas de los Estados Unidos, mejor conocido como el ICE, deportó en el día de ayer 77 expresidiarios dominicanos, luego que cumplieran condenas en cárceles estadounidenses.
1: Ay.
0: Acusados de narcotráfico.
1: ¿Cómo?
0: Homicidios, lavado de activos, violación a leyes de migración y otros delitos federales en los Estados Unidos.
1: Hay que decirle, Isidro, a esos 76, que caer preso en la República Dominicana no es lo mismo que los Estados Unidos, que usted tiene la tres papas caliente.
2: Hay allá, que decirle a esos 76.
0: Allá es cómodo.
2: Allá es cómodo que aquí te meten en un cuartito, que aquí hay una institución.
0: Porque esos son dominicanos.
2: Sí, que se llama... No, pero que se cambien el chi cuando ellos llegan aquí a la República Dominicana y que sepan que usted llegó a la República Dominicana.
0: Que no empiecen a delinquir.
2: No, aquí. Que aquí la delincuencia también anda manga por hombro. Mire, don Isidro, condenan a 3 meses de prisión.
0: No, pero mire, discúlpeme. Uh-huh. Antes de irnos a esa información, dentro de ese grupo de 77, 71 son hombres y 6 mujeres dentro de ese grupo. Ojalá y que aquí se identifique a esos jóvenes y que se le ayude a reinsertarse a la sociedad dominicana.
2: Bueno.
0: Porque vienen con la mentalidad de Estados Unidos a pernoctar en nuestro país.
1: Para emprender aquí.
0: Para emprender, no, Sarita.
1: ¿Usted cree que ellos no van a buscarse su vida, a ganarse el pan diario?
0: No, las autoridades nuestras lo que tienen que hacer es darle seguimiento a esos muchachos.
2: Sí.
0: Pisarle darle los talones. Seguimiento de cerca y tratar de ver cómo en un programa especial

0: se reinserten a la sociedad dominicana y que puedan ser productivos en esta sociedad. Eso es lo que se quiere con ellos. Pero si los soltaron en las calles
1: no,
0: nuestras,
1: así no,
0: sin ningún tipo de control, entonces andamos mal en
1: bueno,
0: ese sentido.
1: Condenan a 3 meses de prisión suspendida al creador de contenido Ángel Martínez. Así que el diputado Gori Moya no le gustó que le dijeran narcotraficante. Entonces Ángel Martínez detrás de los likes, señora, hay que tener cuenta con eso. Ya está siendo suspendido. ¿Quién está por ahí? Francesca, vamos a ver.
2: Buenos días a todos. Buenos días a la ciudadanía de La Mañana Caliente. Yo quisiera hacer un comentario, una sugerencia que deberíamos todos ponernos de acuerdo, porque yo encuentro que la educación aquí que ha progresado un poco y cosas, ya se la están extendida y el presupuesto se aumentó, pero yo todavía miro, veo como que no ha tenido el impacto que debería. Hay muchos jóvenes de clase baja, pobre, que cuando salen y terminan la escuela no pueden ir a la universidad porque no hay quien lo mantenga. Para ellos de la universidad necesitan trabajar de una vez y no todo el mundo está dispuesto a sacrificarse, trabajar y estudiar. Yo pienso que esa tan extendida debería notarse que todos los estudiantes que se gradúan de bachillerato, todas las tandas extendidas, todas las escuelas están extendidas, deberían salir buenos técnicos, que nosotros estamos careciendo de eso, de buenos electricistas, técnicos en electricidad, en plomería, en esas cosas de hacer muebles y cosas, ebanistería y cosas, que cuando esos jóvenes salgan de ahí, si no pueden ir a la universidad, salgan con una profesión para trabajar, con un trabajo técnico, buenos técnicos, y así también le darían la oportunidad a muchas personas para enseñar en esas escuelas. Aparte de eso, de las otras cosas que se enseñan, eso sería bueno, porque hay muchachos, todo el mundo no es intelectual, pero aprender un oficio, cualquiera lo aprende. Que Dios le siga bendiciendo y siga escuchando.
1: Bueno, así continuamos. Es. Continuamos con este subprograma, La Mañana Caliente. Y de inmediato vamos a darle la bienvenida a un hombre que está por aquí, que yo lo veo, al comandante de todos nosotros, que yo con un poco de silencio cuando él llegue, porque, o sea, que yo me mantengo ahí. Últimamente le estoy teniendo miedo también a César. Antes yo le tenía miedo a él, pero ahora a César también yo le tengo mi respeto. Con ustedes, José Ladio Caraballo.
3: Sí, buenos días, Ricardo, Sarita. Buenos días, Junior. Está haciendo su entrada triunfal. Buenos días, Isidro. Buenos días a nuestros amigos oyentes de este espacio de La Mañana Caliente. Como siempre, bien, pero bien caliente aquí dentro, 360 grados la temperatura. Pero ustedes saben que cuando yo llego está haciendo ya más de 400. Gracias, Señor, por habernos permitido estar aquí junto a ustedes para nosotros continuar desarrollando los comentarios de estas informaciones, tanto a nivel local, nacional como internacional. Gracias, Señor, y que tú sigas extendiendo tu mano espiritualmente al mundo, al país, porque no a Puerto Plata. Vamos a darle la bienvenida de inmediato.
1: Me prepare, señor, y qué es lo que usted quiere.
3: Pero es que ese señor casi no para aquí.
1: No, por aquí no.
3: Los escalones le cobraron 2 libras ahora.
1: Él está en el área de producción.
3: 2 libras le cobraron los escalones para
1: Dígale
3: subir.
1: Dígale al público aquí. Que él está en producción.
3: Para subir aquí al edificio.
1: No, te
3: Junior.
1: Bueno, no, yo espero, Junior. Pero, relájese primero.
0: Mira, antes que Junior entre, permítanme un minuto nada más.
1: Todo
3: lo que usted quiera.
1: Ese es su amigo.
0: Para orientar a la joven que acaba de hacer la llamada telefónica, porque al parecer hay un desconocimiento generalizado en la población dominicana sobre lo que es la jornada extendida de la nueva modalidad del Ministerio de Educación de la República Dominicana. Mire, actualmente hay un programa que se llama la modalidad técnico profesional, actualmente en la jornada extendida, que incluye diversas áreas técnicas donde los muchachos salen preparados de ahí, de esa modalidad técnico profesional. Ahí está la carrera del sector industrial y manufactura, que es el mantenimiento y mecánica, electricidad y electrónica, construcción y obras civiles,

0: informática y comunicación, salud y servicios comunitarios, el sector turístico, está la hotelería y la administración hotelera, educación secundaria, y ahí hay, todas esas áreas están en la modalidad técnico-profesional. Que los muchachos que entran a esa modalidad de técnico-profesional en la jornada extendida salen preparados, salen siendo técnicos, y ahí lo que pasa es que no hay peor maestro que aquel que no quiere, que no hay peor profesional que aquel que no quiere aprender.
1: Pero o sea, aquí en Puerto Plata hay muy poca de esa área, de esa que usted mencionó, porque solamente aquí en el plan reforma funcionan algunas, ¿verdad? Y en una escuela que está ahí en la Chocolatera también, que es a nivel técnico, funcionan algunas de esas que usted mencionó, pero la, casi la mayoría de esas que usted mencionó aquí en Puerto Plata no funcionan.
0: José Ladio, aquí hay 5 escuelas modalidad técnico profesional, sí, pero, aquí en Puerto Plata.
1: Sí, yo no le estoy diciendo que no la hay, Sidro, yo no le he dicho en ningún momento que no la hay. Es que la mayoría de esa carrera técnica que usted mencionó aquí en Puerto Plata no la han. Pero nada, vamos a darle la bienvenida al hombre, al Junior, espere, más grande.
0: No se me vaya.
1: No
0: se me vaya, que aquí funcionan todas. Aquí en Puerto Plata funcionan todas.
1: Está bien, vamos a dar para allá. Porque aquí está el hombre que los escalones le cobraron 2 libras para subir al edificio. Buenos días, Junior.
2: Buenos días, jóvenes, bendiciones. Ricardo Almonte, cariñosamente DJ Ricky en la música. También a nuestro amigo y hermano Celadio Caraballo, Jesús Arita, el silencioso, el hombre está silencioso hoy, está analítico. Ahorita está habló mucho, pero ahora está más callado.
1: Silencio,
2: y también a nuestro hermano Isidro Almonte, bendiciones para todos en esta maravillosa mañana que Dios nos ha regalado para vivirla bajo su divina misericordia. Hace un día maravilloso, hermoso, precioso, porque Dios nos ha permitido ver la luz de un nuevo amanecer. Y eso es más que suficiente, por supuesto, para darle las gracias al Rey de Reyes y Señor de Señores, Dios Todopoderoso. Hoy estamos, hoy es miércoles, y el cuerpo lo sabe, dice Sarita por ahí. Miércoles de lotería, como antes, ya la lotería es todo el día, mañana, tarde, noche, madrugada. Yo no sé cómo es que los banqueros y los dueños de estas loterías puede hacer esta vaina. Es 24 horas, usted hasta la madrugada te tira loterías.
1: 24-7.
2: ¿Cuál lotería? Oye, cuando usted se sueña ahora, usted se vuelve loco. Me soñé, va a salir el 18. ¿Y en cuál de las loterías? Usted tiene que jugar 85 loterías para ver cuál de esas, porque usted se sueñó. Ahora usted tiene que preguntar en el sueño, ¿en cuál lotería yo tengo que jugar esto?
1: Pero que no valen los sueños, yo no. Porque la lotería tira los números que yo quiero.
2: Por allá hay ciegos.
1: No, que ciegos.
2: Hay ciegos.
1: Ciegos somos los hombres.
2: Ciegos somos los que
1: jugamos ciegos, la lotería. Ciegos somos los que jugamos.
2: Y eso es electrónico, eso no se manipula.
1: Ay, sí, no sé, ¿qué?
2: No, no, eso no se manipula.
1: Y usted va a echar los números que usted quiera ahí electrónicamente.
3: Electrónicamente. ¿Usted no se acuerda de Frederic Mazurka? ¿Usted no se acuerda de eso? Los jovencitos aquí no se acuerdan de Frederic Mazurka.
2: Y el señor,
3: si haitiano se llevó en mazo.
2: Y el señor Dicendi ahora
1: y, el 13. Y cuando sacó la lotería el 13, tres veces.
2: Uh-huh. Ese Dicendi.
1: Ah, y el entonces, imán también. Y son ciegos. Son ciegos, que ellos vieron los 13. El 13, tres veces.
2: Como Shakira, ciegos
3: son los ingleses. Sí, ciegos son ustedes.
2: Bien, señores, yo he escuchado que ustedes están tratando varios temas interesantes, muy buenos. Realmente, nosotros tenemos que abrir los ojos un ching a la población, porque muchas veces la gente no se entera de cómo son las cosas. Y si no fuera por este tipo de programas, que uno da luz, arroja luz al entendimiento de las personas, lamentablemente nuestra sociedad sería mucho peor. Ustedes saben que ya faltan pocos días para que lleguen los profesionales que va a recibir República Dominicana. Profesionales esos que vienen para acá. ¿Ustedes
1: sí, saben
2: cuáles son?
1: Sí, sí, usted sabe cuáles son.
2: Falta poco para que lleguen.
1: Usted sabe cuáles
2: pero todavía son. No se ha dicho ni para dónde van ni dónde lo van a hospedar a esos turistas que vienen para acá. No se han dicho si se le va a dar una visa de paseo o se le va a dar una residencia permanente o provisional.
1: Ya de paseo tienen una visa.
2: Entonces,
1: van a llegar aquí.
2: Yo no sé, de verdad. Todo esto está contra las leyes migratorias de la República Dominicana y contra la Constitución. Porque nadie puede entrar al territorio dominicano sin haber agotado un proceso migratorio. Y usted no puede meter aquí un grupo de personas que no son dominicanos. Me imagino que son los dominicanos que tienen que venir para acá. Y si van a repatriar, es a los dominicanos que repatrian para acá. Pero ellos saben lo que hacen. Ellos son los dueños, amos y señores del país y de todo. Y por eso hacen eso. Mire, aparte de eso, yo quiero abordar un tema que en varias ocasiones lo he abordado acá. En Puerto Plata. Pero parece que a las autoridades esa vaina no le interesa. Atención al Departamento de Tránsito del Ayuntamiento Municipal de Puerto Plata, nuestro amigo y hermano Aníbal Belial, Aníbal Polanco.
0: Ay, mamá.
2: Mi primo Aníbal Polanco. Aníbal, mi hermano, mi amigo, te quiero con todo el corazón, compañero mío de luchas, muchas luchas que echamos juntos en aquel momento cuando la carretera Puerto Plata Navarrete, cuando las barcazas de ahí querían instalarla, y en otras ocasiones que hubo cosas que se iban a hacer, y estuvimos juntos en varias de esas luchas, tanto personalmente y también como programa, que nos echamos esos pleitos al hombro. Aníbal, yo creo que el Ayuntamiento Municipal de Puerto Plata, vía el Departamento de Tránsito, debe crear una campaña orientativa hacia, no los conductores de vehículos, no, hacia los residentes en las diferentes calles de la ciudad, avenidas y también de los sectores de Puerto Plata. Ustedes tienen que orientar a la gente diciéndole, tu casa, tu propiedad es de donde está la acera, de la parte de atrás, o sea, donde termina la acera, hacia atrás, ese es tu solar. La acera no te pertenece, cualquiera puede pararse en esa acera y tú no puedes decirle, no te pares en mi frente porque tú estás parado en un área pública que es una acera. El contén es un área pública y también la calzada, o como se le llama, el pavimento, también es una zona pública de dominio público, siempre y cuando no haya una prohibición de parqueo en ese lugar, que haya alguna reglamentación que diga, no, en esta zona no se puede parquear.
0: O hay
2: una marquesina.
0: O alguna
2: entrada a un parqueo subterráneo, o un hospital, o una funeraria, o una clínica, o una zona de carga y descarga que está permanentemente cargando y descargando y ya ha sido debidamente autorizado. Ahí sí, usted no se puede parquear. Pero el problema es que aquí en República Dominicana, yo no sé por qué carajos, la gente quiere también, aparte de su solar, quiere también la calle. Agarre usted esa parquea y dice, no te parquees ahí porque ese es mi frente. Y muchos son chismas educados y te dicen, usted va a durar mucho ahí. Y usted le dice, no, pues está bien, parquéese, pero no dure mucho. Hay otro que usted le dice, yo no sé, le dice, bueno, pues usted se me quita, pues usted no me va a tapar la brisa que me entra para mi casa. Oiga eso. Otros colocan conos, que eso es ilegal. Entonces, el Ayuntamiento Municipal de Puerto Plata quiere montar en la grúa a las personas que se parquean encima de la acera en algunas arterias. Pero, ¿cómo carajo no se va a parquear en la acera cuando del lugar donde deben parquearse los vehículos están los conos puestos?
1: Pero hay otra,
2: y no permiten.
1: Hay otra, hay unos que ponen una cinta y que guardan un pedazo cuando hay una actividad, que eso es de ellos ahí.
2: Ponen cintas, oiga, ponen
3: conos, la ponen.
2: Ponen cinta, ponen zafacones, sí, ponen no, tanques, ponen mesa, oye, ponen de todo.
3: Y ponen un viejo en un puñal y a cobrarle.
2: Yo tranquilamente, como todo dominicano con derecho, yo lo quito y me parqueo y me dice, ¿por qué usted me movió eso? Y yo le digo, ¿por qué esto es un área pública para parquearse? No, pero ese es mi frente, usted no puede parquearse ahí. Entonces, que el Ayuntamiento Municipal de Puerto Plata, no estoy hablando de otra ciudad, de Puerto Plata, el Ayuntamiento Municipal de Puerto Plata no ponga régimen de consecuencia con esto, va a haber problemas. Y el día que se maten dos o tres gente por un jodido parqueo frente a una casa, ahí es que van a querer ponerle.
1: Por el centro médico hay uno que plantea mota ahí por la calle.
2: Vamos a pasar a la llamada telefónica y después vamos a entrar a la Plaza Independencia, que ahí es que hay que decir mucho. Adelante, buenos días.
4: Muy buenos días, distinguidos comunicadores. Buenos días, nuestra querida compañera Altagracia Riz. Buenos días, pueblo Puerto Plata. La paz de Cristo sea con vosotros. Me da risa lo que tú estás diciendo. Aquí no hay ley, aquí no hay orden, aquí no hay nada en este pueblo mío. Fíjate algo que se estaba cogiendo o que fue destinado para dárselo a la juventud de Puerto Plata. Una casa de bellas artes, que lucharon tanto para eso. Y fíjate lo que está pasando, ahora la van a, están preparándola de que para poner oficina de gobernación, oficina de policía. Aquí no le importa a los funcionarios el destino triste final de la juventud. ¿Entiendes? ¿A dónde están las trampas que ese personaje del ayuntamiento que tú acabas de mencionar, hasta la mostró por los medios de comunicación que se le iba a poner a los camiones que estuvieran mal parados? ¿A dónde está? Es bulla nada más que van a los medios y no hacen nada. ¿Entiendes? Pero déjame decirte, Junior, que hay un reglamento también que frente a una casa tú no puedes parar un camión, tú no puedes parar un vehículo que está por el frente de tu casa, porque aquí hay gente que hasta te sube en el vehículo en la acera y te lo ponen de tal manera que tú tienes que llamarlo porque te lo ponen a la salida de la casa. Pero tú sabes que se debe eso, Junior, a que no hay una política educativa del ayuntamiento. Yo lo he dicho, cojan 2 días a la semana y hagan un proyecto de educación, a la orientación educativa a la sociedad. ¿Sabe para qué? Para que el ciudadano se oriente. Y por ahí ellos pueden expresar los deberes y derechos del ciudadano. ¿Entiendes? Pero no están en eso. Y finalmente, señores, no estamos jugando con candela. No he oído a ningún medio hablando del ébola. No he oído a ningún medio hablando de que hay una cepa que se ha desprendido de ese virus, que hoy día el director mundial de la salud ha dicho que están preocupados porque esa que se ha desviado es un virus que todavía no hay vacuna, ni hay inyección, ni hay nada para eso. Y ya en África han muerto más de 150 y eso fue a tanto viernes que tiene que haberse muerto más, y más de 500 personas infectadas. Señores autoridades, señor presidente, como usted está subiendo todo por Irán, que esa guerra todavía está en pie, está al tri de tirarse, también tengan cuidado con esta enfermedad. Salud Pública debería estar orientando, diciendo qué pueden hacer. Ya los Estados Unidos, que ojalá no sea de ese paquete que lo manden para acá, tú oye, ya hizo, tomó medida preventiva. Y ahí toda persona de ese lado lo dejan entrar. Y así está en todos los países a nivel mundial. Parecería que este virus, esa cepa que se ha desprendido, es peor que el que tuvimos. Ya están poniendo cuarentena, ya las fronteras están muy diseminadas, están tomando precaución. ¿Qué va a pasar con la frontera? Donde tenemos haitianos que entran con todos los tipos de daño. ¿Usted te acuerda? Y con esto termino. Que pusieron dique, cosas para lavarse las manos. ¡Mentira! Eso nada más duró 2 semanas. Y más nunca volvieron a poner ese mecanismo fitosanitario. Buenos días, lo sigo escuchando.
1: Bueno, gracias,
2: profesor. Gracias, profesor Antiles, por haber estado con nosotros en este espacio de la Mañana Caliente Matutino de Puerto Plata. Y decir, antes de seguir, para terminar este tema, que yo no sé, hay vainas que yo no me las sé explicar. Yo no sé si es que yo estoy loco, no sé si yo estoy loco, si es que la vejez me acogió con una vaina rara, que yo no sé.
1: Usted nunca sabe nada
2: de eso. Pero lo que yo sí sé es que nos están cogiendo de pendejos. Atención al Ayuntamiento Municipal de Puerto Plata, atención al Departamento de Tránsito. Yo nunca he entendido el por qué. La Plaza Independencia, siendo un lugar público en donde todos tenemos derecho de visitar, todos tenemos derecho de movernos, exclusivamente el lado donde está la separación es exclusivamente para los empleados del ayuntamiento. Entiéndase, alcalde, concejales y las motocicletas de los que trabajan allí que tienen motocicleta.
0: Y si usted va
2: la parte que está
0: ahí,
2: por la...
0: lo quitan de ahí.
2: Sí, es lo que yo no me explico. Entonces, la parte donde está la Bel Air, eso le pertenece a las guaguas turísticas que van allí.
1: Los taxistas.
2: Y algunos taxistas, no, guaguas y dos, tres taxistas. Pero entonces la parte que queda por la José del Carmen Ariza, que esta que queda acá.
1: Frente a la iglesia.
2: Es de los taxistas. Entonces son los taxistas exclusivos. Entonces, sí. ¿Dónde diablos se va a parquear el pueblo común y corriente que va al parque? O sea, yo no entiendo. Entonces, después dicen que uno es boca dura, después dicen que uno dice vainas, pero es que buscan que uno tenga que decir esto obligatoriamente. Yo no entiendo. ¿En qué cabeza puede caber que de los tres extremos que tiene el parque, porque hay uno que se lo mutilaron, se lo le dijeron a la iglesia, no, esto es tuyo, mi amada y santa iglesia católica, le dijeron, no, esa calle es tuya, ese pedazo,
0: no, eso vamos a unirlo. Eso es parte del parque, esa calle que estaba ahí.
2: Sí, sí, pero que esa calle eso era para no transitar. Era para transitar. Pero ese Isidro. Esa calle era para transitar los vehículos y también parquearse. Pero al parecer hubo alguna solicitud de parte de la iglesia para que los feligreses pasaran a la iglesia sin tener que cruzar esa calle. Entonces por eso se mutiló esa calle. ¿Y quién fue?
0: Eso fue cuando se remodeló el parque.
2: Sí, pero ¿quién lo solicitó?
0: Eso fue
2: alguien lo solicitó. Bueno, me digas tú a mí que el Ministerio de Obras Públicas o la Presidencia dijo, no, no, esta calle va mutilada, porque yo digo, no, no, no. Pues por supuesto, eso fue alguien que lo solicitó, o el ayuntamiento, no, la iglesia, o alguien lo solicitó.
0: Eso fue el proyecto original de remodelación, ¿cuál?, del Parque Independencia, que se llevó la calle.
2: Se fue la calle.
1: Se la llevaron.
2: Ya no tenemos un extremo para parquearnos. Bien. Pero entonces, el lado del ayuntamiento, eso es ayuntamiento, solamente empleado del ayuntamiento. El otro de ahí, la guagua de turismo. Y después del otro lado, los humildes padres de familia taxistas. Entonces, yo no entiendo dónde es que nos vamos a parquear nosotros los que vamos por esa zona. Entonces, si yo quiero ir a la Plaza Independencia con mi familia o hacer alguna diligencia en el entorno, yo no tengo dónde parquearme. Ahora, si el ayuntamiento tuviera su parqueo exclusivo, un parqueo del ayuntamiento, dice, no, no, esto es exclusivo para los empleados del ayuntamiento porque este es nuestro parqueo. Nosotros tenemos un parqueo techado, sin techar, lo que fuere. Yeah. El caso de los taxistas, señor, usted no puede cederle un espacio de la Plaza Independencia a una empresa de taxi o a varios. No, eso es ilegal. Ahora, los taxistas, ustedes quieren tener vaina, ustedes buscan un solar por ahí o un lugar y parquean sus unidades. Y le vamos a permitir un espacio o dos de parqueo. Se fue ese, que venga otro. Se fue este, se venga otro. Pero no podemos, bajo ninguna circunstancia, permitir que se siga mutilando el asunto del parque y que nadie pueda parquearse ahí.
0: Y lo bueno es que lo cierran con cono.
2: Le ponen cono todo el entorno.
1: Mire, antes que no vayamos a estos anuncios, a mí me pasó algo en estos días. Y frente a Caribe Tour, yo me voy a parquear en un vehículo que vienen los taxistas y me dicen que yo no puedo parquearme ahí porque eso es de ellos. Yo le digo a uno, pero dígame usted que yo no veo que si las calles no son libres o es del ayuntamiento, son de ustedes. No, usted no puede parquearse ahí. Es un parqueo de nosotros. Frente a Carabatú en la calle, por el hombre quiso comerme. Ay, porque no, que yo no podía parquear. Yo me voy a parquear ahí. Atento a mí, haga lo que usted le dé su bendita gana.
2: Intenta hacer algo porque tú vas
1: a... Si intenta lo que...
2: ¿Cómo te digo una patada?
1: No, no, yo digo, haga lo que usted le dé su gana, porque es una calle.
2: Yo no me tengo que decirle, yo soy cinta negra
1: tercera. No, yo no tengo que decirle nada. No tengo que decirle nada. Se supone que esa calle es del ayuntamiento, pero ellos son los dueños, los taxistas aquí de los espacios.
2: ¿A qué le llega la patada hasta el cabello?
1: No, no, no, la morenita también, ella no...
2: ¿Cómo?
3: ¿Cómo? Ay, ay, ay, ay, me dio miedo. Ya yo puedo hablar duro.
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1: 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Nuestra vía telefónica es el 809-586-2960, 586-2960, a través de esa vía de comunicación. Ustedes pueden ponerse en contacto con nosotros. Aquí no le ponemos cortapisas a sus llamadas, cualquier problema o queja que ustedes tengan, su sector, comunidad, municipio, barrio, pues llámenos, que de inmediato nosotros vamos a dar cabidas a sus llamadas.
0: Mire, me acaban de enviar las diferentes modalidades del técnico profesional y los títulos que tiene esta modalidad en la jornada extendida. Para orientar a Caraballo y a todos los amigos oyentes de esta mañana.
1: Menos a los estudiantes, oriéntelo.
0: A los estudiantes. Los estudiantes sí saben. Es la gente que no sabe la modalidad que tiene técnico profesional.
1: Ahí se la van a mandar todas, pero no lo ofrecen.
0: Y los... Pero José Ladio.
2: Sí, eso sale
0: pero
2: de,
0: claro que lo
2: de la regional del distrito, sí.
0: Claro que lo ofrecen, José Ladio.
1: Ajá.
0: Oriéntese.
1: Sí. Dele para allá.
0: Mire, en Sosúa, en el Centro Educativo Profesor José Morel, existe el Bachillerato Técnico en Gestión Administrativa y Tributaria, Bachiller en Técnico de Servicio Turístico, Bachiller en Técnico en Servicio Gastronómico, Bachiller Técnico en Preparación y Servicio de Alimentos y Bebidas, Bachiller Técnico en Servicio de Viajes y Eventos, Técnico en Servicio Turístico, Técnico en Administración, no, esto ya es en el Altavista. En el Altavista, entonces, Técnico en Servicios Turísticos, Bachiller en Técnico de Desarrollo, Alimentación y Aplicación de Informática, y Técnico en Servicio de Viajes y Eventos. Eso es en Sosúa. Aquí en Puerto Plata tenemos el Gregorio Urbano Gilbert, que tiene Bachiller en Técnico de Gestión Administrativa y Tributaria, Bachiller en Técnico en Comercio y Mercadeo, en Servicios Gastronómicos, Cuidado de Enfermería y Promoción de la Salud, Bachiller en Técnico de Administración de Emergencia de Salud, Técnico en Desarrollo y Administración de Aplicación Informático, Cuidado de Enfermería, y todo eso es aquí, nada más ahí en el Gregorio, Técnico en Desarrollo de Aplicación Informática y Preparación de Alimentos y Bebidas. Entonces, en el Javier Martínez tenemos cuatro modalidades, que son Técnico en Soporte de Redes y Servicios Informáticos, Técnico en Muebles y Estructura de Madera, Técnico en Instalación Eléctrica y finalmente Técnico en Gestión de Infraestructura y Sistema de Redes. Y aquí en Puerto Plata, en el Profesor Romer Santos Cruz, tenemos tres modalidades. Bachiller en Técnico de Servicio de Alojamiento, Técnico en Logística y Transporte y Técnico Auxiliar en Química y Farmacia. Entonces, en Altamira y en Inver también tenemos las mismas modalidades, que están diseminadas en Inver, en el Andrés Brito Bruno, Técnico en Gestión Administrativa y Tributaria, Técnico en Servicio de Viaje y Evento, técnico. Entonces, en Rubén Darío de Altamira tenemos técnico en servicios turísticos, técnico en servicio gastronómico, técnico en desarrollo y administración de aplicaciones informáticas, técnico en preparación y servicio de alimentación y bebida, técnico en servicio de viajes y eventos, y finalmente técnico en diseño y desarrollo de aplicaciones informáticas. Es decir, que todas esas modalidades y todas esas áreas se dan en los liceos aquí a nivel técnico, porque son títulos que están certificados por el Ministerio de Educación de la República Dominicana.
2: Bueno, usted sabe que esas carreras técnicas han ayudado bastante a la inserción laboral, porque muchos de estos jóvenes que salen de estos centros educativos que tienen modalidad de técnico profesional, cuando van a los diferentes lugares donde está, o sea, las diferentes empresas que van en esa índole, principalmente el sector hotelero, que es donde más experiencia he podido ver, por lo general, usted sabe que le dan un entrenamiento a la gente, que es un entrenamiento para ver eso cuánto. Y estos jóvenes en muchas ocasiones los emplean inmediatamente sin un entrenamiento previo. Incluso también algunos centros educativos que se preocupan por trabajar con la inserción laboral de estos jóvenes después que salen de estos
0: que
2: centros.
0: Que hay acuerdos firmados entre realmente, los centros educativos
2: del
0: técnico
2: porque,
0: profesional y las empresas.
2: Se lo digo porque lo he conocido muy de cerca con algunos amigos que son maestros de áreas, y cuando ellos, una empresa X de la que ellos tienen esa capacidad necesita un técnico, ellos inmediatamente se ponen de acuerdo y lo insertan laboralmente hablando. No va a poder insertarlo a todos, ni la gran mayoría, me imagino que una pequeña proporción, pero por lo menos estos jóvenes, cuando salen de ahí, muchos de ellos inmediatamente quedan trabajando en algunas empresas en las áreas que ellos han estado desarrollando. Y esto es bueno, ojalá, yo lo que digo que no solamente algunos, sino todos los centros educativos, qué sé yo, los centros educativos del sector superior, el bachiller, como le llamábamos, deberían tener diferentes modalidades, porque esto ayudaría a que no una parte, sino todos los muchachos que salgan de esas escuelas estén preparados en un área técnica, que después usted decide estudiar de manera profesional y hacerse una carrera bien, pero si usted decide que no, ya todo el mundo sale con su carrera técnica. ¿Qué es lo que a usted le gusta? La informática, bueno, usted sale técnico en informática. ¿A usted le gusta la mecánica? Usted va a salir técnico en mecánica. ¿A usted le gusta la robótica? Técnico en robótica. Y después de ahí, si usted quiere seguirse preparando, ¿a usted le gusta la enfermería? Técnico en enfermería. ¿A usted le gusta cocinar? Técnico en gastronomía. ¿A usted le gusta el turismo? Técnico en turismo. Y que ya después de ahí usted decida si quiere seguir haciendo su carrera. Pero por lo menos usted saliendo de ahí tiene la oportunidad, se emplea o no, pero tiene la oportunidad de usted insertarse inmediatamente en el ámbito laboral.
0: Lo mejor entonces, que le ha pasado mucho a la escuela hoy día es el técnico profesional. Lo mejor que le ha pasado. Y eso, que en ese periplo que yo describí ahí, no mencioné el Centro Toribio tampoco, que también
2: tiene modalidad turismo y no recuerdo cuál es.
0: Tiene la modalidad técnico profesional y tiene varios títulos también.
2: Yo fui allí a una actividad que ellos tenían hace como 2 semanas, creo. Allá el Toribio me invitaron. Y había unos jóvenes, bueno, había diferentes áreas. En la parte que tenía que ver con turismo, gastronomía, hospedaje, había un aula que ellos la decoraron completamente como un crucero. Ahí había un crucero completo, o sea, la habitación del crucero y las áreas donde se, bien, había otro que era, ellos estaban simulando una cooperativa, todas las oficinas, los departamentos que tienen una cooperativa. Hubo otro que ellos tenían un restaurante con todas las mesas y todo, y la comida normal, con una comida a la carta. Tenían también un bar donde ellos servían diferentes tipos de bebidas también, en ese bar. Había otra que era, recepción hotelera.
0: Alojamiento.
2: Alojamiento. Otras áreas abajo que era de emprendimiento. Habían algunos que hacían unas tazas personalizadas, otros que tenían un emprendimiento de repostería. O sea, había diferentes áreas. Muy interesantes.
0: 4 títulos tienen.
2: Sí, realmente yo me sentí bien al ver esto. Agradecer a nuestra buena amiga Arleda Toribio por habernos invitado a esta actividad, que fue hace como 2 semanas, y realmente lo viví muy bien. Yo fui alrededor de las 9:30, por ahí 10 de la mañana, fue casi saliendo de acá, y de ahí salí yo casi a la 1 de la tarde. Y ahí me pasearon por las diferentes áreas, grabé diferentes lugares, pude entrevistar a los muchachos y ellos hablando sobre las áreas y lo que ellos hacen en cada una de estas áreas, y compartí bastante, o sea, nos sentimos muy bien y me doy cuenta que de verdad el trabajo está llegando, y ojalá que esto siga y que cada día puedan crear más áreas y que se trabaje mucho más con la inserción laboral.
1: Y que se le dé más empleo a los jóvenes, porque aquí las empresas no les gusta.
0: Eso es lo más que se necesita.
1: No les gustan las empresas.
0: Pero aquí, de que están saliendo técnicos de las escuelas, están
1: aquí
0: saliendo.
1: Y de una vez, cuando usted va y solicita, ¿qué experiencia usted tiene? Necesitamos un joven de que tenga tantos años de experiencia. Si usted salió de una carrera técnica profesional, todavía usted no tiene la experiencia de trabajo, digo yo. Y las empresas aquí es lo que le exigen. Tienen que tener, qué sé yo, qué tiempo de... No, dele la oportunidad a esas personas, a ver cómo se desarrolla, entonces usted puede determinar si tiene la capacidad, sí o no. Señores, nosotros vamos a entrar en materia en alguna de las informaciones, ¿verdad?, de la Policía Nacional, tanto a nivel local como nacional. En el día de ayer, ¿verdad?, en La Vega, y en Jarabacoa, La Vega, encontraron dos hombres que fueron acribillados a tiros, ¿verdad? Fueron encontrados los cadáveres y todavía el Departamento de Investigaciones Criminales, DICRIM de La Vega, y las autoridades judiciales, pues, continuaban las investigaciones porque no habían sido identificados los cadáveres de estos dos hombres que fueron encontrados ahí en una cañada, una cuestión, acribillado a tiros, repetimos, señores. Este país está marchando por un mal camino. El capitán del barco parece que de momento se va a hundir con todo y el barco, porque hay mucha gente que se le están tirando y están haciendo lo que le da su bendita gana en este país y no entendemos qué es lo que está pasando con el presidente Luis Abinader, que lo vi antes de ayer, que fue a la Policía Nacional, ¿verdad?, la nueva reforma de la policía y todo eso, a investigar cómo va el desarrollo de la reforma policial. Pero bueno, señor presidente, usted va a salir de ahí y esa reforma policial no se va a materializar, no se va a materializar. Y como usted lo dijo en su comienzo, que era un poco difícil porque ahí hay muchos intereses, usted lo sabe que ahí hay intereses dentro de la Policía Nacional, eso no lo estoy diciendo yo, eso lo dijo el presidente cuando entró que se iba a realizar la reforma policial, dijo, es un poco difícil para mí esta situación, porque dentro de la policía hay muchos intereses. Y tocar esos intereses dentro de la policía.
3: ¿Pero intereses de cuál?
1: Ah, bueno, eso lo dijo el presidente, yo no sé, entonces aquí hay muchos intereses. No. Ahí hay generales, ahí han salido generales, sí. De ahí de la policía, que han salido con un dineral en la cuestión.
3: Con su trabajo, la ley, pero cobran bien.
1: No, lógico. Dijo uno una vez que ellos, por su gran trabajo y su servicio, uh-huh, que le ofrecían a las empresas, a los comerciantes, a todos, les regalaban sobres, les regalaban
3: pero
1: vaca,
3: ¿y qué tío puedo hacer?
1: Les regalaban solas.
3: Pero ¿y usted dice así que no?
1: Oye, no, yo no estoy diciendo que no.
2: Le preguntaron a un general. Un
3: regalo.
2: A un general le preguntaron una vez, ¿verdad?, que usted contó eso, que los generales les regalan.
1: Sí, les regalan.
3: Pero les regalan a los policías pequeños, continúa un general, entonces no. Uh-huh. Los policías andan mal pasando, eso no es verdad.
1: Son los negocios que hay.
3: No, ¿quién dijo?
1: A pesar de que el Código Procesal Penal que viene ahora, que se va a poner en funcionamiento a partir del 26 de agosto, ¿verdad? Nuevo Código Procesal Penal, que tiene mucho, yo diría, muchas cosas que a mí no me gusta. ¿Por qué no me gusta? Porque ese código fue hecho, aunque quieran decir lo que no haya, hecho a la medida para que los políticos que salgan de este gobierno no caigan presos, No caigan presos. Ese código fue hecho para los políticos que han robado y que han acabado con este país.
3: Y eso no es un código.
1: No caigan presos.
3: Decía un comunicador, son un cólico.
1: Yo no sé lo que va a pasar, pero no van a caer presos con ese nuevo Código Procesal Penal que viene a funcionar.
3: ¿Cómo?
1: A ponerse en función a partir del 26 de agosto, ¿verdad? El presidente supo lo que hizo. No, yo lo voy a promulgar de una vez. Aquí no vamos a caer nadie preso después que salgamos de aquí. No pueden andar detrás blindado de estos políticos. Que robó. No,
3: blindado.
1: No. Eso, blindado. ¿Cómo hizo Leonel cuando se fue? Que blindó toda la justicia. Mandó todos los jueces. Estos son míos, estos son ustedes. ¡Bum! Blindado. Y se fue y dejó su justicia blindada. Así mismo va a ser ahora Luis. Y va a dejar todo blindado con el código.
3: No, pero Luis no
1: un
3: tiene
1: funcionario, cola que le pisen. No. Un funcionario de este gobierno no puede ser tocado, sí, a partir.
3: Luis no tiene cola que le pisen, Eladio.
1: No, que no Luis tiene. No, él es serio, pero hay muchos funcionarios que no lo son de su gobierno. ¿Y a quién es que le hacen daño? ¿Es a mí, a él, a quién? Es a él que le están haciendo daño porque son de su gobierno. Él es el que está mandando. Él es el presidente de la República.
6: Entonces no es a mí que me están haciendo daño, soy funcionario, y hay muchos que se le están tirando ya del barco, se le están yendo.
3: ¿Cómo?
6: Se le están yendo, yo no sé qué es lo que pasa, señor. Señor, una vez más, me pasan una nota de Alto de Chabón. Anoche, señor, otro campo de tiro. Me dicen que la policía cruzó por ahí dos veces, pero cuando no volvieron más, ya van dos días consecutivos, que ahí en Altos de Chabón, señores, hay un campo de tiro. Yo decía ayer, y voy a repetirlo, no sé si es que están filmando algún guión de una película por ahí, qué es lo que está pasando con todos estos tiroteos, pero las personas...
3: John Cena.
6: De lo que tienen los gatillos alegres, que tengan cuidado, señor, porque un disparo de esto puede matar o herir a una persona, un familiar de usted. Yo me pongo a tirar el tiro para arriba o lo que sea, y puede caer una bala de esa a un familiar mío. Entonces no lo pensamos así. Pero estos jovencitos andaban, según me dicen, la policía agarró un par de jovencitos, pero se le fueron unos cuantos. Pero volvieron de inmediato al tiroteo. Y que eso, después que la policía no pasó por ahí, eso parecía un campo de tiro allá en Texas, por ahí. Señores, vamos a ver qué es lo que está pasando. General.
3: Es el hombre serio, cuando quiere tener un arma para
6: no protegerse. No se la quitan.
3: Se la quitan.
6: Y aquí cualquier carajito le saca una pistola, una cuestión. Y si usted anda hermano, pero ¿por qué te caiga esa arma? Suba para allá arriba. Suba. Y los carajitos le pasan con 3-4 pistolas ahí enseñándola.
3: ¿Cómo?
6: Y le pasan por el lado a la policía. Bien, gracias.
3: La policía lo apresa.
6: Esos muchachos, mira cómo van esos muchachos. Ayer observaba un operativo que tenían, 30 de marzo,
3: todo eso. Bien hecho ese operativo.
6: Y yo atrás de ellos observando la situación. Yo observando, porque me gustaba observar qué era lo que hacían. Bueno, pero a veces se paraban con una persona que no debían de pararlo. Yo decía, pero allí hay dos tiros, ¿por qué no lo pararon? ¿Por qué no le preguntaron? Y le cogen la motocicleta, se la suben ahí, no le piden los documentos ni nada de esto. Ay, Dios mío. Coronel, el general Acosta Feli, ¿qué está pasando? El jefe suyo, el de la DGC, el coronel Jiménez.
3: No, jefe mío, no, amigo mío.
6: Dio una charla a conductores de motocicleta y conductores de vehículos, dije, para educarlo un poquito.
3: Sí, muy bien.
6: Coronel, está bien. Yo, eso debiera hacerse toda la semana, yo digo, todos los meses, lo que sea. Pero su gente no está trabajando, coronel. Póngalo a trabajar. Está bien que usted eduque los conductores de motocicleta y de vehículos, pero, señores, nosotros tenemos que ir a una pausa. Uy, Isidro. Dele para allá, que estamos pasados. Regresamos en breve, señores.
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11: Ya estamos de vuelta con este matutino de Puerto Plata, La Mañana Caliente, a través de FM 97.3, la superestación de todo Puerto Plata. Número de contacto 809-586-2960, 586-2960, número de contacto entre ustedes y nosotros. Y tenemos en la línea telefónica a nuestro corresponsal estrella desde la parte oeste de la provincia de Puerto Plata, don Fausto Borbuel Peña. ¡Adelante, don Fausto!
12: Gracias, señor Junior García. Saludos a todos ustedes, amigos de La Mañana Caliente, los señores Almonte, así como también José Lario Caraballo, Jesús Arita y todo el elenco de La Mañana Caliente, el matutino de Puerto Plata. 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Asimismo, cortesía de Bahía TV, su canal 32 en el municipio de Luperón y su programa Hechos y Noticias, en horario de 7 a 8.30 de la noche, de lunes a viernes. Bueno, hoy aquí en este municipio de Luperón ha sido creado el comité denominado La Ruta del Encuentro para que esta localidad sea incluida en la participación de la ruta que fue recorrida por Cristóbal Colón y sus acompañantes en el proceso del encuentro de culturas entre aborígenes y europeos en la isla de Santo Domingo. En dicho comité se hallan el alcalde Israel Brito, la diputada Fiordalisa Esteves, los profesores Luis Alberto Borrobel Castillo, Esther Vázquez, Rafael Suero Santos y Nicanor Díaz, así como también los concejales Harling Santos Dísela, Evelio Tavares y Héctor Rafael Brito Marte, así como también se halla otros sectores de la población. Dicho proyecto de la Ruta del Encuentro fue presentado por el presidente Luis Abinader y el ministro de Cultura Roberto Salcedo en visita realizada hace algunos meses a la Isabel Histórica. Durante el segundo viaje de Colón, la Bahía de Gracia fue escenario de lugar de refugio para las naves que se encontraban en esta mar océana cuando se dirigían a explorar la isla de Santo Domingo por la parte norte. Y esto ha motivado de que también, que originalmente no había sido incluido este elemento de la geografía en la ruta del encuentro, pues la alcaldía y conjuntamente con todo el equipo del comité, pues enviaron una solicitud al presidente de la República, una carta explicativa de la situación, y entonces en ese sentido el presidente Luis Abinader acogió favorablemente la solicitud para designar al municipio de Luperón como el eje central de las partes históricas, la ruta del encuentro, desde donde se estima que participarán. Ahora vendrá una comisión del Ministerio de Cultura, encabezado por un viceministro, con el propósito de reunirse con la comunidad y observar los puntos donde los europeos en el siglo XVI, el siglo XV, estuvieron aquí presentes en esta geografía del municipio de Luperón. La propuesta fue aprobada y se sustenta en alto valor patrimonial de la zona refugio histórico
13: y Cristóbal Colón llegó a la Bahía de Gracia durante su segundo viaje. Señores, y en otro aspecto, la Corporación del Acueducto y el Alcantarillado de Puerto Plata, Coraplata, pues dio a conocer la ejecución de importantes labores para optimizar el suministro de agua potable en este municipio, sobre todo en el Distrito Municipal del Estrecho Omar Bros, beneficiando varios sectores de esa demarcación. La entidad explicó que las brigadas realizaron 5 correcciones de averías y la instalación de 17 tubos para la ampliación de una línea de 2 pulgadas. Entre las intervenciones dadas a conocer por Coraplata se encuentran la instalación de 2 juntas de 3 pulgadas en el sector 12 del Estrecho y Martín Alonso, y la colocación de 5 tubos de 2 pulgadas en una extensión ubicada en el sector 5, entrada del fundo. Los comunitarios de esas localidades habían estado demandando de Coraplata la optimización del servicio, y en ese sentido la nota informativa dice que Coraplata actuó. Señores, este reporte de noticias, como siempre, ha llegado a todos ustedes, finísima cortesía de Farmacia Popular en Puerto Plata. 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Desde Luperón y para La Mañana Caliente de FM 97 y La Voz del Atlántico en Puerto Plata, yo soy Fausto Borobel Peña.
14: Gracias a don Fausto Borobel por haber estado con nosotros en este espacio de La Mañana Caliente para tus tiros de Puerto Plata, 809-586-2960, número de contacto entre ustedes y nosotros. 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
14: Bueno, estas son las empresas que hacen posible que estemos con ustedes en este espacio La Mañana Caliente, el matutino de Puerto Plata, 809-586-2960, número de contacto entre ustedes y nosotros. Señores, vamos a pasar en este momento con los muchachos del curso de comunicación social de la Academia Success, horario 2 a 4 de la tarde, que están aquí algunos de ellos, que vinieron a compartir con nosotros en este espacio La Mañana Caliente matutino de Puerto Plata. Vamos a pasar con ellos uno por uno, nos van a decir su nombre y qué les ha parecido vivir esta experiencia en vivo acá en cabina en esta Mañana Caliente. Buenos días.
19: Buenos días, mi nombre es Angélica María Arthur, estoy emocionada y muy agradecida y haber estado aquí en este espacio, en La Mañana Caliente, aprendiendo acerca de las opiniones y noticias.
20: ¿Se llama?
21: Buenos días, mi nombre es Deyanira Reyes. Me siento más que satisfecha y agradecida de haber compartido con todos ustedes en este programa. Y me llevo una perspectiva muy diferente de lo que pensaba antes acerca del programa. Mucha enseñanza en el día de hoy y gracias.
14: No, por acá ahora.
22: Buenos días, mi nombre es Ángela. En este día, en la mañana caliente, fue una experiencia muy bonita, en verdad. He aprendido muchísimas cosas diferentes y fue bien, gracias.
14: Bueno, perfecto. Ustedes saben que ustedes han visto varias áreas de la comunicación que nosotros hemos estado abordando allá en el aula. En una de ellas hablamos de la oratoria, ¿verdad? El discurso. También vimos lectura de noticias radiofónicas, esto de ahora, análisis y comentarios, programa de panel que no habíamos visto. Hay otras áreas también que son presentación y o animación en tarima, animación musical, está la locución comercial, que es grabación de comerciales. O sea, hay un número amplio para usted poder decidir por cuál de estas o cuáles usted podría

0: público.
1: Perfecto. Usted, dama.
0: Bueno, para mí me interesa, me interesó más la lectura de noticias y también análisis y comentario. Bueno, en conclusión, yo podría decir que me podría insertar en todas las áreas porque me parece muy interesante. Antes no lo veía así. Hoy me llevo una grata experiencia de cómo funciona la radio y cómo funciona lo que es el programa en general.
1: Señorita.
2: Bueno, para mí sería la parte de la oratoria, porque la verdad es que quiero como aprender, desarrollar el habla, esas cosas, porque
1: Perfecto. En este
2: quiero ser.
1: momento vamos a enviar un mensaje positivo a todas esas personas que están en sintonía con nosotros, principalmente entiendo que a los jóvenes, que son los que más necesitan orientación en este momento. Adelante.
2: Bueno, les exhorto a que aprendan porque es muy importante tener la mente ocupada y mayormente los jóvenes de hoy, donde están pasando muchas cosas malas, debemos de estar pendiente a seguir aprendiendo cada día más y estar activos con la lectura y la comunicación. Es muy importante.
1: Usted, dama.
0: Bueno, yo les exhorto a los jóvenes primeramente a que tomen cursos. Este curso de comunicación social es bastante importante, muy interesante, porque nos ayuda a nosotros a romper con muchos miedos que tenemos y así podernos comunicar con más facilidad y romper el miedo escénico. Actualmente tenemos muchos programas técnicos. Y lo mejor sería que ellos se inserten en algunos de ellos y así puedan salir formados y ser mejores jóvenes en el mañana.
2: Bueno, yo les exhorto a que en verdad cojan estos cursos que son muy buenos. Eso les ayuda para poder desarrollarse en la sociedad y tener buenas habilidades.
1: Bien, ahora el momento es para que ustedes saluden a todo el que ustedes quieran. Saluden ahí a papá, mamá, novio, novia, esposo, esposa, amigo, amiga, compañeros del curso, de labor, de lo que fuere. Arranquen ahí y saluden a todo el que usted quiera.
2: Bueno, quiero saludar a mi madre, María Cristina, y a mi padre, Ángel
1: María
2: Arthur.
1: Cristina, aquí.
2: María Cristina Brea Tejada.
1: ¿Dónde?
2: Está ahora mismo en su trabajo. Y quiero saludar a mi padre, que nos está escuchando desde el camión, que él es camionero, Ángel Arthur. Y a mi tía, que está en la suplidora Supply Electric, que también está escuchando.
1: ¿Cómo se llama su tía?
2: Eli Arthur.
1: Ah, esa amiga mía, esa es la mía personal. Perfecto. ¿Y usted, dama?
0: Bueno, yo quiero saludar a la población en general de la ciudad de Puerto Plata y todos los radioyentes que están ahora mismo sintonizando. Y un placer estar aquí.
1: Perfecto. ¿Usted, dama?
2: Bueno, yo quiero saludar a mis padres y a mi madre. Mi madre se llama Lucrecia y mi padre
1: ¿Lucrecia aquí?
2: Lucrecia Para. Y mi padre Ángel Tamara.
1: Perfecto. ¿Dónde es eso?
2: Eso es Marmón.
1: Maimón, ¿no? ¿Usted es maimonera?
2: Claro.
1: Ah, concho, gente de Maimón. Durísima la gente de Maimón. ¿Algo más que decir antes de retirarnos? Si ustedes tienen algún otro comentario, algunas otras palabras. No. Bueno, si no hay más nada que agregar, entonces vamos a despedirnos. Gracias a ustedes por haber estado con nosotros. Decirles que las puertas de la emisora, la 97.3 FM, están abiertas para ustedes. Y por supuesto, también este programa La Mañana Caliente, 100%. Cuando quieran volver, solamente me informan y aquí los esperamos con los brazos abiertos. Sí. Bueno.
3: Antes de retirarnos, Junior García, las felicitaciones para Ordicia Almonte Román, el niño menor mío, que
1: Ah,
3: está de fiesta de
1: ¿está cumpleaños?
3: cumpleaños en el día de hoy.
1: ¿Cuántos cumple?
3: 26.
1: Ay, mi madre. El menor y cumple 26. Santo Dios. Señores, gracias. Gracias a mil por haber estado con nosotros en este espacio, La Mañana Caliente Matutino de Puerto Plata. Mañana, Dios mediante, nueva entrega. Continúen con la programación de la 97.3 FM y la voz del Atlántico 960M. Ahora se monta el negro que sabe de este negocio, DJ Black.
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0: Bueno, con mucho cariño, aquí en el encuentro dedicado con amor para nuestro amigo Negrito Peralta. Allá arriba en la loma, Negrito.
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2: Yo soy de los que piensa que en la vida existe libre albedrío. 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

0: Buenas tardes, tengan todos bienvenidos sean a este su espacio Hablemos de Salud. Esta tarde conversaremos con la doctora Luz Valerio, quien tiene a su cargo la importante disertación del tema infecciones urinarias, que es de lo que vamos a estar conversando en esta tarde en Hablemos de Salud. La doctora Valerio es uróloga especializada, trabaja en la clínica Brugal Mejía López en la mañana, en horario de 8 a 12 del mediodía, y usted la puede localizar ahí en el consultorio número 10, en el teléfono 809-586-2519, en la extensión 230. Y en la tarde, a partir de las 3 de la tarde y hasta las 6, usted la localiza en la clínica Gregorio Hernández en la suite 106, y en el teléfono 809-320-7503. Les recordamos que ustedes pueden comunicarse con nosotros aquí en cabina al 809-586-2960, 809-586-2960, comunicarse con nosotros y hacerle las preguntas correspondientes a la doctora Valerio sobre el tema que estamos tratando esta tarde o que trataremos esta tarde. Bienvenida a Hablemos de Salud.
1: Saludo, muy buenas tardes. Un placer estar nuevamente con ustedes por acá, cargado de bendiciones y de cosas buenas y sobre todo de mucha salud.
0: Doctora, nosotros vamos a tratar un tema que podría ser interesante para las personas que nos escuchan, sobre todo porque se trata de un síntoma común en las personas.
1: Creo que es un tema que compete a toda la población, es algo que le puede ocurrir, que puede aparecer en cualquier edad, que le puede dar a niños, a viejos, a mujeres, a hombres. O sea, la infección de vía urinaria tiene como peculiaridad que no se localiza en un grupo específico de gente, sino que puede afectar a cualquiera. Y cuando hablo de infección de vía urinaria, me refiero a una infección de lo que nosotros conocemos como tracto urinario. ¿Qué es el tracto urinario? El tracto urinario es aquel aparato compuesto por riñón, uréter, vejiga y uretra, que se encarga de la producción y excreción de orina. Entonces, todos sabemos que los riñones de nosotros sirven como si fuera un colador para colar nuestra sangre de los desechos tóxicos que nuestro cuerpo produce. Entonces, esa orina viaja a través de los uréteres, que son dos mangueritas que conectan el riñón con la vejiga, y cuando llega a la vejiga, que es como un reservorio, la vejiga la almacena y la excreta hacia afuera a través de la uretra, que es lo que la gente conoce comúnmente el caño de la orina.
0: Ajá.
1: Y la orina sale al exterior. Entonces, existe lo que se llama, o sea, cuando hay una infección, nos referimos a la invasión por un microorganismo patógeno, es decir, algo que no es propio del cuerpo, de cualquier parte de ese sistema urinario, que puede ocurrir a cualquier nivel del sistema urinario. Entonces, es importante que la gente tenga pendiente que las infecciones del tracto urinario le pueden ocurrir a cualquiera y que puede presentarse a cualquier nivel y que si no se tratan, pueden tener consecuencias funestas en la vida del paciente y pueden ocasionar un daño hasta irreversible. Puede llevar al paciente hasta una falla renal, pero ya es una infección ya muy, muy maltratada, una infección muy recurrente.
0: Doctora, vamos a orientar a las personas. Ya usted estaba diciendo qué son las infecciones urinarias dentro de lo que es su introducción al tema de esta tarde. Pero, ¿hay algún tipo de clasificación de estas infecciones urinarias?
1: Sí.
0: Y si existen, ¿cómo se clasifican?
1: Claro, la clasificación se clasifican de dos maneras, dependiendo de la parte del sistema urinario que afecte, que ya la describí antes, o dependiendo de la severidad de los síntomas y del grado de compromiso que tenga con la salud del paciente. Entonces, cuando hablamos del tracto urinario, cuando hablamos de una infección de vía urinaria de tracto inferior, nos referimos a una infección de vejiga y uretra. Entonces, hablamos de una infección de tracto urinario bajo. Esta puede presentarse como una uretritis, que es una infección de la uretra, que es lo que la gente llama comúnmente caño de la orina. Una cistitis, que es muy frecuente, especialmente en las mujeres en edad reproductiva. Luego tenemos lo que sería una infección de tracto urinario alta, que podemos encontrarla ya a nivel de riñón. Entonces, ahí hablamos de lo que sería una pielonefritis. Es algo muy común, especialmente en las personas mayores, en las personas diabéticas. Ya cuando hablamos especialmente en los niños, podemos encontrar una cistitis o una enfermedad ya de tracto urinario bajo. Ahora bien, si hablamos de la severidad, dependiendo de la severidad, se va a clasificar en una infección de vías urinarias complicada y no complicada. Cuando hablamos de una infección de vías urinarias no complicada, nos podemos referir a una infección de vías urinarias simple, que nada más da malestar general, que no compromete la vida del paciente, que no da fiebre, que solamente el paciente va a presentar síntomas miccionales. Ahora, cuando hablamos de una infección de orina complicada, nos referimos a una infección de orina que el paciente, además de la infección de orina, tiene síntomas sistémicos, es decir, fiebre, que tiene compromiso de otros órganos, especialmente, o sea, cuando el paciente tiene una anomalía agregada, por ejemplo, una anomalía del tracto urinario que sea congénita, que sea adquirida. Cuando el paciente, también se dice que los hombres generalmente presentan infecciones de vía urinaria complicada. El ser hombre te condiciona para hacer una infección de vía urinaria complicada. El paciente diabético, el paciente con una falla neurológica, o sea, el paciente que además de tener una infección de vía urinaria tiene una comorbilidad agregada, entonces se llama infección de vía urinaria complicada. Este es el paciente obviamente tiene un cuadro más agudo, más severo. El paciente puede presentarte fiebre, puede presentarte hasta una falla renal. O sea, que la clasificación en complicada y no complicada va a depender específicamente del cuadro, síntomas. Exacto, del cuadro clínico del paciente.
0: Y muchas veces cuando el paciente sufre de fiebre es porque hay algún tipo de infección.
1: Exacto. Cuando la gente tiene que tomar en cuenta, muchas veces podemos presentar una fiebre por una gripecita, pero la fiebre es un signo de alarma o una forma de tu cuerpo decir que está trabajando, que tu sistema inmunitario está luchando contra un patógeno causante de enfermedad. Entonces, la fiebre, más que un síntoma, es una manifestación del sistema inmunológico de nosotros. Entonces, si tú tienes una infección de vías urinarias que se te presenta con fiebre, o sea, ahí hablamos de que ya hay una infección de vías urinarias que se está complicando o que se puede convertir en algo serio.
0: Por eso es que se le recomienda a las personas que cuando tienen estos síntomas de las infecciones de vías urinarias que inmediatamente acudan al especialista.
1: Claro.
0: Porque si se le complica, entonces puede dañar algún órgano de esos vitales.
1: Especialmente el riñón. El riñón se puede ver muy afectado por las infecciones recurrentes. Entonces, una parte importante es esta. Muchas veces la gente no entiende que una infección de vía urinaria se puede convertir en algo serio. Especialmente los pacientes inmunocomprometidos. Ahí vuelvo con los diabéticos, los pacientes.
0: Exacto, para que le explique a las personas que son esos pacientes inmunocomprometidos.
1: Exacto, son los pacientes diabéticos, son los pacientes que tienen una enfermedad sistémica tipo autoinmune, ya sea un lupus, ya sea una artritis reumatoide. O sea, son pacientes que saben que tienen un sistema inmune deficiente y que una infección de vías urinarias se puede convertir en algo serio que lo puede llevar hasta la unidad de cuidados intensivos. O sea, la población entiende, ah, no, un mal de orina, eso es una caballá, pero es una cuestión.
0: Así le llaman también.
1: Se llama comúnmente mal de orina.
0: Mal de orina.
1: O sea, un mal de orina es una cuestión que te puede llevar un paciente, especialmente si se trata de un viejito o si se trata de los niños. Entonces, una infección de vías urinarias se te puede complicar seriamente si no se trata de manera adecuada o si la persona se descuida. Comenzamos a automedicarnos, comenzamos a tomar remedio casero.
0: Porque eso existe también, los remedios caseros.
1: Exacto, pero es como yo siempre he dicho, yo no estoy en contra de la medicina natural, porque yo reconozco la sapiencia que hay en la medicina natural, porque mis abuelos se sanaban con medicina natural, cuando no había medicina. Pero tenemos que entender también que las bacterias o los microorganismos de aquella época no son los de este tiempo. A medida que nosotros hemos ido evolucionando, la bacteria también. Entonces yo le digo a la gente, sí, usted se puede tomar su remedio casero, pero auxíliese del médico también, porque ya las cosas, no es, la experiencia empírica que tienen nuestros abuelos es muy rica, es muy buena, pero ya las bacterias que fueron hace 150 años desde mis abuelos no son las mismas de este tiempo. Entonces, así como la gente ha cambiado, la medicina ha cambiado, los microorganismos también han cambiado.
0: Cambian. Exacto. Porque todo evoluciona en esta
1: exacto.
0: vida.
1: Exacto. Entonces, el remedio de la abuela fue efectivo hace 50 años, pero ya no estamos en los mismos tiempos. Entonces, sí, usted se puede auxiliar de los remedios de la abuela, que le alivien, sí. Pero el tú tomar medicamentos a la loca, o tú tomar remedio casero a la loca y no tratar la infección de vía urinaria, vas a crear resistencia. Ya hemos hablado muchas veces de la importancia de no automedicarse, porque los microorganismos crean resistencia. Entonces, va pasando que ese microorganismo se va haciendo resistente a todo lo que tú le pones, y cuando vienes a ver, tiene una infección causada por un microorganismo que no lo resuelve nada y te puede complicar seriamente. Entonces, por eso la importancia de nosotros hacemos hincapié de no se automedique, busque ayuda, de que una infección de vías urinarias, o sea, la gente la ve como una caballá, pero es una cosa que se puede poner seria, que se puede complicar.
0: Si se descuida.
1: Si se descuida o si no se trata a tiempo.
0: Y a propósito de todos los medicamentos, doctora, que se pueden utilizar para una infección urinaria, ¿cuáles son a nivel científico, a nivel farmacológico, los diferentes tratamientos que existen para las infecciones urinarias?
1: Las infecciones urinarias se van a tratar de acuerdo al microorganismo patógeno que la cause. Entonces, dependiendo de el paciente, dependiendo de la característica del paciente, nosotros sabemos qué vamos a orientarnos a qué microorganismo es el que está causando la infección.
0: Cuando usted dice las características, se refiere a los síntomas.
1: A los síntomas del paciente, a la edad del paciente, a los hábitos del paciente, a si el paciente tiene otra comorbilidad, si el paciente es diabético. O sea, las causas de una infección de vía urinaria son múltiples. Y no es la misma que causa una infección de vía urinaria en un diabético que la que la causa en una mujer en edad fértil. Entonces son microorganismos diferentes. Generalmente, cuando nosotros tenemos una infección de vías urinarias, lo primero que comenzamos, o el medicamento de elección que usamos en primera instancia, son las fluoroquinolonas. Esas son las que son conocidas como ciprofloxacina, levofloxacina. Es lo que usamos de primera instancia. Pero para eso, si por ejemplo no funciona con la ciprofloxacina, entonces nosotros tendemos a hacer lo que se llama un cultivo de orina, que en esa parte ya estaríamos hablando del diagnóstico. Hacemos un cultivo de orina y el cultivo de orina nos permite identificar cuál es la bacteria que está causando la infección de orina y a qué fármaco es sensible. Sensible es la capacidad que tiene el medicamento para matar esa bacteria. Entonces, dependiendo de los estudios complementarios, dependiendo del examen de orina, dependiendo de la sintomatología del paciente, dependiendo si responde o no a tratamiento de primera línea, es el manejo de la infección de vías urinarias. No sé si quedó claro.
0: Yo entiendo que sí, doctora, que quedó bien claro. Y si los amigos oyentes no pudieron entender alguna parte de las explicaciones que usted está dando, los invitamos a que nos llamen a la línea telefónica de cabina al 809-586-2960 para que entonces le aclaremos las dudas que tengan en torno a las explicaciones que ha venido dando la doctora Valerio. Y ustedes no se muevan de ahí, porque nosotros vamos a regresar en breves instantes, porque es momento de hacer nuestra segunda pausa. Así que ustedes no se muevan, porque ya regresamos a Hablemos de Salud.
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0: Ya estamos de regreso en Hablemos de Salud y esta tarde estamos conversando con la doctora Luz Palerio, quien es uróloga especializada y que está en la mañana en la clínica Brugal Mejía, en el consultorio 10, y usted la puede localizar al teléfono 809-586-2519 en la extensión 230 y en la tarde, a partir de las 3 de la tarde, en la clínica Gregorio Hernández en la suite 106. Y ahí usted la puede localizar en el teléfono 809-320-7503. 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Y que si usted quiere comunicarse con nosotros, lo puede hacer al 809-586-2960. 809-586-2960 es el contacto entre ustedes y nosotros para que les haga las preguntas correspondientes a la doctora Valerio en torno al tema que estamos tratando esta tarde, que es infecciones urinarias. Un tema común en la población y que según las estadísticas, doctora, dice que alrededor de un 40% de las mujeres tienen infecciones urinarias.
1: Especialmente las mujeres en edad, reproductiva y las mujeres que son sexualmente activas.
0: Y que los hombres que van entrando en edad son los más propensos a tener infecciones urinarias.
1: Debemos recordar que va a estar relacionado, la presencia de síntomas micionales en el hombre con la edad va a estar relacionada con el crecimiento prostático. Recordar que es un proceso propio del envejecimiento. O sea, a medida que el hombre va envejeciendo, el tejido prostático tiende a hipertrofiarse, a crecer. Entonces, va a estar, generalmente el hombre ya por encima de los 45 años, va a presentar síntomas micionales y va a ser más propenso a presentar una infección de vías urinarias secundaria al mismo crecimiento de la próstata. Entonces, es importante que las personas sepan que cuando uno tiene síntomas miccionales, que ya lo mencionamos antes, que dificultad para orinar, que es incomodidad para la micción, podemos cursar, además de estos síntomas, con una infección de vía urinaria por la imposibilidad de vaciar la vejiga adecuadamente. Entonces, recordar que la orina es muy irritante y mientras más tiempo pasa en la vejiga, más irritación puede provocar en la mucosa, puede causar en el paciente lo que nosotros llamamos una cistitis. Y el paciente entonces, además de tener síntomas miccionales por el crecimiento prostático, va a tener una cistitis agregada y va a tener muchísimos síntomas más. Es importante, no sé si mencioné antes, cuál es la sintomatología que puede presentar un paciente con infección de vías urinarias. Lo principal o el síntoma que nos orienta a nosotros en una infección de vías urinarias es la disuria. ¿Hablamos de disuria?
0: ¿En qué consiste eso?
1: Exacto, doctora. Hablamos de disuria cuando el paciente te dice, doctora, cuando hago pipí, me arde, me pica, me siento incómodo para orinar. Cada vez que voy al baño, hago pipí de chine, me quedo con voluntad de seguir orinando, tengo que salir corriendo si no voy rápido. Esos son síntomas de infección urinaria. Hablamos de una infección de vía urinaria no complicada. Ahora bien, cuando el paciente, además de tener todos los síntomas miccionales, que ya yo mencioné, presenta malestar general, pérdida del apetito, fiebre, sudoración. Ya hablamos de una infección de vías urinarias que se está complicando. Entonces, realmente, una infección de vías urinarias puede mejorarse, si es una infección de vías urinarias sencilla, puede mejorarse con hidratación, con medidas de higiene y con reposo. Pero si ya tenemos una infección de vías urinarias que ya han pasado 3 días y además de la molestia se agrega fiebre, malestar general, pérdida del apetito, entonces hay una infección de urinaria que hay que buscar ayuda para tratarla.
0: Que la pérdida de apetito generalmente se da en los niños.
1: Exacto, esa parte es importante. Y generalmente, hacerle un llamado a las madres, porque generalmente cuando tenemos un niño, especialmente en edad, los bebés, cuando hablamos los niños que en la primera infancia, niños que todavía no pueden comunicarse, una de las primeras causas de fiebre de origen no conocido o de causa a investigar, generalmente es una infección de vía urinaria. Entonces, los niños es muy frecuente las infecciones de vía urinaria relacionadas con el problema de los pampers, de la higiene que tiene la mamá. Entonces, es importante que la mamá tenga en cuenta de que, por ejemplo, que los niños no deben permanecer mucho tiempo con el pamper orinado, porque esa orina irrita y te hace el bebé propenso a una infección de vías urinarias. Cuando higienizamos el niño, el varoncito, debemos retraer el prepucio, lavar bien, porque puede pasar que como el niño hace pipí en el pamper, se quede orina posada dentro del prepucio y eso le crea, como ya mencioné antes, la orina es muy irritante. Eso le crea una balanitis, que es una inflamación del prepucio, que le crea una postitis, que es una inflamación del glande, que le infecte la uretra, haga una infección de urinaria con fiebre. Entonces, por esa parte es importante la higiene con los bebés y no dejar que el pamper pase tanto, el niño con un pamper orinado pase tanto tiempo con ese pamper puesto. También en las hembritas, especialmente en la, o sea, cuando son bebés, es importante la higiene porque tenemos que recordar que tenemos, las mujeres tienen tres hoyitos, tenemos el ano, tenemos la vagina y tenemos la uretra. Entonces la uretra femenina tiene la peculiaridad de que es más corta, la uretra masculina tiende a infectarse un poquito menos porque es una uretra que es más larga, que, o sea, es una uretra que es, tiene muchas partes y muchas curvaturas.
0: Y las condiciones naturales
1: de la
0: uretra del hombre tiende a que se infecte menos.
1: Exacto, porque es una uretra que es más, que es un trayecto que es más largo, es una uretra que tiene varias porciones, que tiene varios esfínteres. Cuando hablamos de esfínter, nosotros nos referimos como a una puertecita fisiológica que tiene el cuerpo, que no permite el paso de líquidos hacia adelante o hacia atrás. En el caso de la mujer, la mujer tiene una uretra que es más corta, que consta de un solo esfínter, que está más expuesta, porque si nos damos cuenta, el hombre tiene una uretra que está al final del glande, y es una uretra, como quien dice, más protegida. La uretra de la mujer, además de que es cortita, se encuentra entre los labios menores, descubierta técnicamente.
0: Así es.
1: Entonces, es más fácil de que si no hay medida de higiene, si la mamá no higieniza a la niña correctamente, de que migren bacterias, ya sea del ano, ya sea de la vagina, hacia la uretra. Entonces, por eso mencionamos tanto el programa pasado con las infecciones de vaginales.
0: Pero también esas bacterias pueden venir de la parte externa.
1: Sí, puede venir de la piel, pero por eso mencionamos la semana pasada la importancia de cuando hacemos la higienización de los genitales femeninos, del lugar de limpiarnos, como hacemos todas, de atrás hacia adelante, de hacerlo de adelante hacia atrás, que son medidas de higiene, que aunque la gente no lo crean, van a influir mucho en la salud de la parte urinaria de la mujer especialmente, porque las infecciones biurinarias, el patógeno más frecuente que va a causar infección de biurinaria generalmente es el E. coli, que es una bacteria que es propia del intestino. Entonces la causa más frecuente o más común de una infección de biurinaria va a ser bacteria del tracto, va a ser bacteria del tracto gastrointestinal, es decir, bacterias que vienen del ano. Entonces, si no hay ese cuidado, si no hay esa medida de higiene, podemos hacer a la niña propensa a una infección de vía urinaria recurrente, o podemos traer bacterias no solamente a la uretra, sino también a la vagina de la niña.
0: Y a propósito de bacterias, doctora, ¿cuáles son las bacterias más frecuentes que pueden causar una infección urinaria?
1: Mencioné que la más frecuente es la E. coli, la Escherichia coli, que es de tracto gastrointestinal. Podemos encontrar la Klebsiella, que también es frecuente. Podemos encontrar también, especialmente en los pacientes diabéticos, una infección de urinaria por hongos o por cándida, que hago el llamado porque los pacientes diabéticos son muy propensos a infectarse por hongos. Y la vía urinaria no está exenta de eso. También podemos encontrar infección de vía urinaria por estafilococo, que es un microorganismo de la piel.
0: Así es.
1: Entonces, también podemos encontrar una infección de vía urinaria causada por múltiples microorganismos. Entonces, por eso hago el llamado y resalto la importancia de que cuando un paciente tiene una infección de vía urinaria, que vaya al especialista. Se le hace un examen de orina, que se le pone tratamiento a partir de ese examen de orina. Si con ese examen de orina no se resuelve lo suficiente, o es una infección de vía urinaria a repetición, se le hace un cultivo. Cuando se hace ese cultivo, se trae un reporte de, mira, esta es la bacteria que encontramos, con esto se resuelve.
0: Doctora, y además de las consecuencias que ya hemos mencionado, ¿existen algún otro tipo de consecuencias para las infecciones urinarias?
1: Mira, una infección de vía urinaria a repetición, lo primero que te va a causar, lo que nosotros llamamos, cuando afecta al riñón, el riñón puede causar pérdida del parénquima renal. El parénquima renal es la parte que se encarga de filtrar. Entonces, esa parte puede verse afectada y afectar la función renal. Una infección recurrente a nivel de riñón te crea cicatrices, como si fuera en la piel, y eso le hace que el riñón pierda funcionabilidad. Entonces puede tener como consecuencia esa infección recurrente en un paciente maltratado, en un paciente que hace infecciones a repetición, podemos tener un paciente que caiga en falla renal, es un paciente que requiera de diálisis. También podemos encontrar cuando hay infección de vía urinaria a repetición, especialmente en la uretra masculina, podemos encontrar que el paciente puede presentar hasta una estrechez de esa uretra. También podemos encontrar en la mujer, cuando hay cistitis a repetición, una vejiga, o sea, una vejiga muy sintomática, que cada vez que la mujer tenga relaciones sexuales, cada vez que hay un cambio hormonal, es una vejiga que va a estar propensa a reinfectarse constantemente. Entonces, las consecuencias de una infección de vía urinaria no tratada, cuando hablamos de una infección ya complicada, es que el paciente entra en fallo multiorgánico, es decir, que haya una infección sistémica, que el paciente se vea, o sea, cuando hablamos de una infección sistémica, es algo que le provoca al paciente elevación de glóbulos blancos, que son las células de la infección en la sangre, fiebre, falla renal, que el paciente presente, que el paciente deje de orinar, o sea, un paciente con una infección de vía urinaria que se va a la sangre, o sea, que se hace sistémica, es un paciente que se puede complicar bastante y que se puede hasta morir.
0: Doctora, usted hablaba ahorita de tener una relación sexual saludable, pero ¿y cuando una persona tiene una infección urinaria, puede tener relaciones sexuales?
1: No es recomendable. Incluso cuando nosotros tratamos a una paciente, por ejemplo, una paciente con una cistitis, con mucha sintomatología, lo primero que uno le dice, mientras estés en tratamiento, evita las relaciones sexuales. Debemos recordar que la relación sexual, como hay una fricción, se podría decir que ocurren microtraumas que van a lacerar la mucosa y que van a irritar más y que te van a hacer propenso a una reinfección. Entonces, por eso uno le dice a las pacientes, mientras tanto, mientras estés tomando tu medicamento, mientras estés con la sintomatología, evita tener relaciones sexuales.
0: Porque muchas veces, incluso hasta para la eyaculación o el coito, se puede tener incomodidad y dolor
1: Claro.
0: al mismo tiempo en la
1: Sí.
0: relación sexual.
1: Exacto, por eso uno le dice a la paciente y que además puede haber una reinfección.
0: Una reinfección también.
1: Pues acuérdense que estamos hablando de una fricción y de un contacto piel con piel, que ya hay una mucosa que está sensible, una mucosa que ya está infectada, que cualquier otra bacteria puede aprovecharse de eso. Debemos acordarnos que los microorganismos que causan enfermedad son agentes oportunistas, es decir, que si ya hay una bacteria que está colonizando esa parte, si viene otra y ve una puertecita también se va a agregar y te va a complicar más la infección de vías urinarias.
0: ¿Y qué se puede hacer, doctora, para entonces evitar las infecciones urinarias?
1: Es una pregunta muy importante. Lo primero que hay que hacer es los hábitos de higiene. Mencioné ya antes la limpieza de los genitales, cómo debe hacerse. Otra cosa importante es que muchos de nosotros nos encanta por el trabajo, por el afán del día, aguantar el pipí. O sea, tenemos deseo de orinar y nos quedamos sentadas. O sea, yo le digo a la gente, no aguante los pipí. El pipí o la orina es muy irritante. Entonces, si tú tienes una orina, recordar que eso es como un vino, como un vinagre, eso se fermenta. Si tú tienes ganas de, si ya tu vejiga está llena, ya tú tienes deseo de orinar, pero te lo aguantas, esa orina que se queda ahí ya va a estar concentrada y esa orina va a irritar la mucosa. Una mucosa que ya está sensible, que ya está irritada, se te hace más fácil infectarte por cualquier bacteria, que tu mucosa no se pueda defender o usar los mecanismos naturales de defensa para protegerse. Entonces, si usted se pone a aguantar los pipí, si encima de eso no tiene hábitos de higiene, usted va a tener una infección de vías urinarias. Además de eso, es importante recordarle a la gente la cantidad de agua diaria que la persona toma. Con eso del fitness, de la nutrición, hemos escuchado mucho la importancia de tomar agua. Entonces, nosotros recomendamos, no solamente por la parte de la infección de vía urinaria, sino también por la parte para que no se vaya a formar piedras o que el paciente no haga litos, tomar una cantidad adecuada de agua. Entonces, si por ejemplo usted toma poca agua, tiene una orina que va a estar más concentrada. Entonces, esa orina que está más concentrada también se le hace más fácil irritar la mucosa del tracto urinario. Entonces, también te va a ser más propensa a una infección de vías urinarias. Entonces, nosotros recomendamos a los pacientes para mantenerse libre de una infección de vías urinarias, lo primero que hay que hacer, buena higiene, buena alimentación, usar una ropa interior cómoda o adecuada, buena hidratación y no aguantarse los pipí. O sea, usted tiene deseo de hacer pipí, vaya y orine, porque eso le va a crear, la persona comienza como con una pequeña molestia y usted acostumbrarse a guardar pipí le hace su mucosa más sensible a que se contamine por patógenos. Entonces, cuando usted le den ganas de hacer pipí, pare y orine.
0: Doctor, a mí me gusta concientizar a las personas de la importancia que tiene el visitar al especialista, en este
1: Sí.
0: caso, al urólogo o a la ginecólogo, en este caso, que la va a referir.
1: Sí.
0: Pero, ¿qué pasaría con una persona que tiene infección urinaria que no lleva un tratamiento?
1: Lo que va a pasar con esa persona es que va a ser infección de vía urinaria recurrente, es decir, es un agente. Son el tipo de pacientes que han visitado todos los médicos porque no llevan un tratamiento, porque hoy se toman dos pastillas, mañana están mejor, se mejoran, duran un tiempito bien, pero vuelven y se reinfectan. O sea, son gente que hacen infecciones recurrentes, o sea, nunca se sanan de ese malestar. Y son pacientes que cuando tú le haces un cultivo, son resistentes a todo, porque ya han tomado de todo, ya lo ha tratado fulano con esto, fulanito con esto, y son pacientes que tienen un microorganismo que se hace resistente a todo. Entonces, ese mismo paciente, además de tener la molestia, los síntomas mencionales, ese mismo paciente, si es un paciente que ya es diabético, un paciente con un problema sistémico, ese mismo paciente te puede hacer una pielonefritis, te puede hacer una cistitis, te puede hacer una uretritis complicada. O sea, es un paciente que si no se trata, va a seguir dando vueltas, va a seguir dando vueltas y va a seguirse complicando. Y cuando tú vienes a ver, es un paciente que tú le haces una sonografía y el radiólogo te dice, mire, ese paciente tiene cicatrices renales, o ese paciente tiene un absceso renal, o ese paciente, o sea, son pacientes, o sea, una infección de vía urinaria, la gente no tiene conciencia de qué tanto se puede complicar. Es una caballa que se puede convertir en algo serio.
0: Y que se puede tratar tan rápido.
1: Exacto, es la parte que la gente debe tener en cuenta. La infección de vía urinaria es una cosa que tiene un tratamiento tan sencillo, si se trata adecuadamente y se trata a tiempo.
0: A tiempo, sobre todo a tiempo.
1: Exacto, porque muchas veces a la gente le da un poquito de mal de orine, como dicen los viejos, o le da una picazoncita por orinar y se meten una ampicilina. O van al colmado o van a la farmacia y se compran una oromicina. O sea, el paciente comienza a automedicarse. Y cuando tú vienes a ver, tú crees que una infección de orina que te va a ser sencilla de tratar y tiene que cambiar varias veces de medicamento porque no te responde a nada.
0: Y a propósito de medicamentos y de tratamiento, ¿cuál es el más adecuado en estos tiempos modernos en que nosotros estamos viviendo?
1: Se habla de mucha resistencia, especialmente la E. coli, que es la más frecuente, es muy resistente. Nosotros utilizamos de primera instancia lo que son las fluoroquinolonas, que es la tipo ciprofloxacina. Otro medicamento que podemos utilizar especialmente embarazada, la fosfomicina, que es la que se usa de primera elección en las embarazadas. En los niños podemos utilizar amoxicilina más ácido clavulánico, podemos utilizar el trimetoprim sulfa, que son medicamentos que antes, o sea, se usaban de manera regular, pero como la gente ha dejado de usarlo, muchas veces la infección de vía urinaria responde con esos medicamentos. Podemos utilizar la nitrofurantoína. O sea, dependiendo, como ya mencioné antes, dependiendo del microorganismo que cause la infección de vía urinaria, va a ser el tratamiento. Eso sí, nosotros complementamos el tratamiento con las recomendaciones generales que ya te hice, las medidas de higiene, la hidratación, el cambio de ropa interior, o sea, el uso de una ropa interior adecuada. Y otra cosa que nosotros estamos usando mucho para tratar de infección de vía urinaria, especialmente aquellas que son recurrentes, es el extracto de cranberry. Se ha demostrado la eficacia que tiene el cranberry o arándano rojo en el tratamiento de la infección de vías urinarias.
0: Yo sabía del arándano.
1: El cranberry es el mismo arándano rojo. Entonces, nosotros lo utilizamos, incluso viene ya en pastillas, extracto de cranberry. Nosotros lo utilizamos para pacientes que tienen infección de vías urinarias de petición. Lo utilizamos como una manera de proteger el tracto urinario. O sea, y es un factor protector para la infección de vía urinaria. Entonces nosotros lo utilizamos de manera frecuente y uno le hace también la recomendación al paciente de tome mucho jugo de cranberry, tome mucho jugo de arándanos rojos, hidrátese bien, tome mucha agua, porque se ha demostrado y se han hecho estudios que se ha demostrado la eficacia que tiene el cranberry para la eliminación y protección de infecciones urinarias y la protección del tracto urinario.
0: Doctora, usted hablaba hace un momentito de las mujeres embarazadas.
1: Ah, eso es muy importante.
0: ¿Cuáles son las consecuencias para una mujer embarazada sufrir de estas infecciones urinarias?
1: Para eso hace falta la doctora Bonilla, que le mandamos un cariñoso abrazo y saludo. En la mujer embarazada, mira.
0: Igual de nuestra parte, para la doctora
1: Claro,
0: Bonilla.
1: Le mandamos un abrazo, que se manda a disculpar porque no pudo llegar, porque en el mundo de la medicina aparecen las emergencias y la cesárea no programada. Entonces
0: así
1: la doctora
0: es.
1: Estaba a cambiar ya para venir para acá, pero se presentó ese inconveniente. Pero deseamos que todo salga bien y mucho éxito para ella. Bueno, regresando al tema, en la mujer embarazada, las infecciones urinarias son frecuentes. Recordarle que la mujer embarazada entra en un estado de inmunocompromiso, es decir, el sistema inmune de la mujer embarazada baja un poquito, se pone un poquito deficiente. Entonces, la mujer embarazada, siempre y cuando tenga infección de orina, deben ser tratadas, porque una infección de orina se puede complicar en una embarazada a convertirse en una infección complicada que te puede llevar a una pielonefritis que te puede llevar a que esa pielonefritis, la mujer embarazada, se te presente un parto prematuro, una ruptura prematura de membrana, o incluso si la paciente te hace un síndrome febril asociado a una infección de vía urinaria, la paciente se te puede meter hasta en una labor de parto. Entonces, la mujer embarazada, la infección de vía urinaria siempre, siempre, siempre debe ser tratada. Y la mujer embarazada tiene que tener especial cuidado con eso, porque una mujer embarazada con una infección de vía urinaria se puede complicar de una manera que hasta el bebé puede morirse. Entonces, embarazada, no se relajen con eso. Usted está embarazada, arranque para su ginecólogo.
0: Doctora, tengo infección urinaria, ya la tengo. Estoy bajo tratamiento del especialista. ¿Cuáles son las cosas que yo no debo hacer bajo esa condición?
1: Bueno, lo general, o sea, no le recomienda al paciente reposo, la medida de higiene general que ya mencioné, reposo, hidratación, tomarse el medicamento, esta parte es importante. Aunque usted se sienta bien, aunque los síntomas desaparezcan, el medicamento debe completarse por el régimen que le puso el médico. Si el médico le puso 7 días, pero a los 5 días usted se siente bien, eso no quiere decir que usted pueda parar los antibióticos. Los antibióticos deben completarse de 7 a 10 días. Aunque usted se sienta mejor, aunque los síntomas se vayan, complete el tratamiento antibiótico, ya sea por 7 o 10 días como se lo puso el especialista. Otra cosa importante, especialmente si hay infección de vía urinaria, es la hidratación. Tomar mucha agua, reposo, abstenerse de tener relaciones sexuales, la ropa interior, usar ropa interior adecuada, es decir, 100% algodón, cambiarla frecuentemente. Cuando vayamos al sanitario, que hagamos pipí, secarnos adecuadamente. O sea, generalmente es reposo, hidratación, tomar los medicamentos y medida de higiene general.
0: Doctora, criterio de ingreso.
1: Esa
0: ¿Qué significa
1: parte
0: es eso? ¿Qué significa eso?
1: Que cuando hay que tener una infección de vía urinaria, esa parte es importante. Nosotros llamamos o definimos como criterio de ingreso un paciente que se encuentra principalmente febril, es decir, con fiebre que no cede al uso de antipirético, ya sea acetaminofén, ya sea Motrin, un paciente que no tolere la vía oral, me refiero, un paciente que todo lo que le cae en el estómago lo vomite, son criterios de ingresos obligatorios. Paciente febril, que la temperatura no ceda. Pacientes muy sintomáticos o muy adoloridos, especialmente la pielonefritis, da un cólico nefrítico, es decir, un cólico renal, da mucho dolor. Entonces es un paciente que tiene criterio de ingreso. Paciente que...
0: Sin importar dónde sea el dolor, porque muchas veces es en la espalda. Sí. Y eso es producto de la sintomatología de la misma enfermedad,
1: sí,
0: a través de los riñones.
1: Sí, entonces es importante hacerle énfasis a esa parte, cuando se trata de dolor renal, porque muchas veces la gente presenta un dolor de espalda, que de ambos lados, que sea las piernas, pero el dolor de tipo renal tiene como peculiaridad que se irradia hacia adelante, a lo que nosotros llamamos flanco, o sea, es un dolor que empieza en la región lumbar o en la espalda, pero se irradia hacia flanco, además de eso se presenta con náuseas, se presenta con vómitos. Entonces es un paciente que ya tiene una pielonefritis que está ya de ingreso, o sea, un paciente con mucho dolor, que no ceda al uso de medicamentos, un paciente que tenga náusea, que tenga vómitos, un paciente que esté deshidratado, un paciente que tú le haces un hemograma y tiene los glóbulos blancos, o sea, lo que son las células de la infección muy elevadas en la sangre, por encima de 14, de 15, ya es un paciente que tiene criterio de ingreso. Todo paciente que tenga una infección de vías urinarias demostrada en examen de orina y que además esté febril, que no ceda con uso de medicamentos orales, que esté deshidratado, que esté vomitando, que no tolere la vía oral, ese paciente tiene criterio de ingreso.
0: Doctora, el tiempo se nos ha venido encima.
1: Sí, el tiempo no está rindiendo.
0: Hablemos de salud. Yo creo que nosotros vamos a tener que aumentar este tiempo, porque es que como que se nos va tan rápido.
1: Es que solo una hora, voy a tener que pedir una hora y media,
0: hablando,
1: 2 horas.
0: Hablando de estos temas tan contagiosos, tan interesantes para la población, y que son tan saludables.
1: Y que son cosas sencillas, de que muchas veces la gente no tiene conocimiento, y se complican por no saber que existe tratamiento para eso, y que es un tratamiento que es asequible, que no es costoso, y que es algo muy sencillo.
0: Finalmente, las recomendaciones para los amigos de Hablemos, que nos escuchan a través de las ondas hercianas de la 97.3. Y hablemos de salud, doctora. Las recomendaciones.
1: Recomendaciones finales. Siempre y cuando haya sintomatología de una infección de vías urinarias, que pasan 2 o 3 días y el paciente sigue empeorando, debe buscar ayuda médica. Recomendar a la población, no se automedique, hidrátese bien, especialmente en los tiempos de calor. cuidar cómo nos higienizamos nosotros y nuestros hijos y hidratarnos. Es la parte más importante. Y lo más importante es no aguantar los pipí. Siempre que haya deseo de orinar, vaya y orine.
0: Hemos estado conversando esta tarde con la doctora Luz Valerio, quien es uróloga especializada y que tiene su consultorio en la clínica Brugal Mejía López, en la mañana de 8 a 12 en el consultorio 10, y que usted la puede localizar en el teléfono 809-586-2519 en la extensión 230. Y en la tarde, a partir de las 3 de la tarde, usted la localiza en la clínica Gregorio Hernández en la suite 106, en el teléfono 809-320-7503. A ustedes, mis amigos, las gracias reiteradas por la amabilidad de su sintonía en este su espacio Hablemos de Salud. Mañana nos encontraremos nuevamente con un tema de salud de interés para todos ustedes. Hasta entonces.

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2: La palabra para hoy en Salmo 27. Estos confían en carros y aquellos en caballos, mas nosotros, en el nombre del Señor nuestro Dios, tendremos memoria. De vuelta para compartir un día más de música, un día más de alegría. En el aire, tu tarde musical 97. Y voy a alegrar a todo Puerto Plata, el mundo y mucho más. Síguenos a través del grupo badui.com. Está conmigo el 586-2960, los del Ganamás. Primera 37, 37 en primera, 96 en segunda, 96 en segunda, 76 en tercera en el Ganamás. 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
2: 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El tiempo para hoy, temperatura máxima 29 grados, mínima 22, con tormentas eléctricas. Inauguran paseo de colores formados por llamativos murales en el distrito municipal de Maimón. La obra artística fue realizada por el Popper, busca contribuir al envejecimiento urbano, el fortalecimiento cultural de Maimón. Policía detiene motocicleta con mofle alterado que causaban contaminación sónica en Cabarete. El operativo fue realizado en varios sectores de Cabarete tras denuncia ciudadana por ruidos y desórdenes ocasionados por motocicletas con mofles alterados. Aerolínea JetBlue decora aeronave de pasajeros con rango RD. La bautiza como Quisqueya Blue Bella. Aeronave incorpora un bello paisaje simbólico, culturales y elementos representativos de la identidad dominicana. Sion Gremial y Planchador presentan propuesta a la Dirección y Fortalecimiento Institucional de la ICAR 2026. El movimiento apuesta a una gestión basada en ética, transparencia, modernización de cara a las elecciones del 12 de junio. 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

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Amor robado, dedicado a todas las madres dominicanas. El mismo Luis Rafael, de Puerto Plata para el mundo, para mi gente de Nueva York y mi gente

La programación fuera de serie. Tengo saludos para Papo Lendó Lendó en Montellano, el Chapi, mi gente de la fábrica de hielo, Julio Los Camberos, Del Cabrera, Isabel Vázquez en San Marcos. Invitan a la Copa Kermés de Sobor, tratamiento médico para Israel Cabrera, hijo. Este es este domingo 24 a las 9:30 de la mañana. Y reiterando el saludo para Sara y Papito en Guzmancito, José Tejada en Cambiazo. Disfrutando de ese espacio, Julio en Los Camberos, la vecina Gladys, el mocano de Taxi Costambar, mi amigo Eddie de la Ruta Puerto Plata Muñoz, Reyito González y el guardia, la peluquería, el guardia, el mocano. También mi amigo La J en la peluquería La J. A nivel de esta radio 97.3 a todo volumen. El chofer, la gente que va rumbo a Gran Parada, Montellano, Sosúa, Cabarete, Río San Juan. La gente que se mueve rumbo a Bimón, Inverna, Barrete y Santiago. La gente que va a La Sabana, Luperón. O la estación que te lleva a tu destino, 97.3, mi amigo Chogui. La estación tuya, 97.3, El Pachi. No se pierde el programa en Villa. Contágiate con lo mejor, mi amigo el empanadero. 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

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Los titulares para hoy. Raquel Albaje llama a unir Estado y empresa, primera dama. Sin politizar la ADP, avanza la educación. Banco Central y Estados Unidos impulsan crédito educativo. Orden judicial atenderá demandas salariales del sistema. Aseguran aulas y techado para el próximo año escolar. Raquel Peña también admite falla en el sistema antifeminicidio. Fundación aboga por explotación minera respetuosa del ambiente. ONE conmemora aumento de aporte de ITEVI. Inaugura la edición 29 del concurso Eduardo León Jiménez. 6 preguntas en el mirador a Natalie Reyes. Titulares de la información. Estados Unidos destaca labor de Abinader. Miles de haitianos exigen la paz en las calles de Puerto Príncipe. Soto asume liderazgo silencioso en el clujao de los Mets de Nueva York. Las cotizaciones de las monedas. El dólar su compra es en 58.13. El dólar su venta 60.39. El euro su compra en 67.68. Y el euro su venta 71.67. 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Bebo y bebo. Volvió el sentimiento otra vez con...

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0: Merengue con sabor a pueblo, con Jeremías Vargas del Cibao. No me voy.

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1: Las 4:19 minutos. 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Aquí están los deportes para hoy. Las finales de conferencia. Los Kings de Nueva York vencieron Nueva York 115-104 a Cleveland. En el torneo nacional de baloncesto, los Marineros de Puerto Plata 85, Moca 78, Reales 94, Los Soles 90. El béisbol de Grandes Ligas, Washington 9, Mets 6, Bravos 8, Marlins 4. Rojos 4, Phillies 1, Los Yankees 5, Azulejos de Toronto 4, Guardianes 4, Tigres 3, Tampa 4, Orioles 1. Partidos para hoy: Cincinnati en Filadelfia 1 y 5, Baltimore en Tampa 1 y 10, Washington, Minnesota 1 y 40, Texas en Colorado 3 y 10, San Francisco en Texas 3 y 40, Seattle en Chicago a las 4 y 10, Atlanta en Miami 6:40, Lund Detroit 6:40, Nueva York en Washington a las 6:45, Toronto en Nueva York a las 7 y 5, mientras que Boston en Kansas 7:40, Milwaukee en Chicago 7:40, Pittsburgh en San Luis 7:45, Los Ángeles en San Diego 8:40, Atlético en Los Ángeles a las 9:38. Los partidos para hoy. 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Gracias, señor. Gracias. 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
6: 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Los celos. ¡Ay, mamá! 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

Los titulares internacionales: miles de haitianos siguen la paz en calle de Puerto Príncipe. G7 está unido para reclamar la apertura del estrecho de Hormuz, dice Canadá. Petróleo de Texas baja 0.8 hasta los 107.77 dólares, pendiente de Estados Unidos e Irán. Rusia ve que no se dan las condiciones para un nuevo tratado de seguridad estratégico. El Líbano supera los 3.000 muertos en 11 semanas de ataques israelíes. Los titulares internacionales para hoy. Reiterando el saludo para Papo Lendó Lendó en Montellano, toda mi gente de Montellano y zonas aledañas, siempre con este espacio. A esta hora lo mejor en tu estación 97.3. Dale con todo.

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1: 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Mientras tanto, señores, déjame ver qué tengo por acá, qué pasó ahí, ok, y recuerden que...
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2: Muy bien, señores, solo un comercial y volvemos con más música en este atardecer de su espacio.
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4: Bueno, seguimos en salsa, señores, en la participación del grupo Niche. Bueno, el tema, prueba de fuego. Hay que superar las pruebas de fuego. 5:59, tiempo de Soler.

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2: Pero después del siguiente comercial, solo 53 segundos, volvemos con más música, sin interrupción comercial.
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1: Pero ese tema, déjame ver, déjame pararlo, porque ese tema me sale siempre, me sale en bachata. Es de Sergio Vargas, pero yo lo quiero es en merengue. Así que vamos a cambiarlo y lo voy a eliminar. Sí, porque está titulado, ¿verdad? Como Sergio Vargas. Si algún día la ves, pero el bueno no es en la bachata, sino en merengue. Vamos a colocar otro tema, ahora sí. Vamos a colocar otro tema.

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1: Bueno, muy bien, señores, las noticias de impacto, insólito, increíble, una historia insólita ocurrida en Japón ha sorprendido a miles de personas luego... Luego de conocerse que Otto Katayama pasó 20 años sin dirigirle una sola palabra a su esposa, Yumi Katayama, pese a que compartían el mismo hogar, criaban juntos a sus tres hijos y cenaban cada noche en familia. La situación fue tan extrema que sus hijos crecieron sin escuchar jamás una conversación entre sus padres. Cansado del silencio, el menor de ellos, Yoshiki Katayama, decidió pedir ayuda a un programa de televisión local para intentar reunir emocionalmente a la pareja. Durante el encuentro televisado, Otto finalmente rompió el silencio y confesó que todo comenzó por celos. Cuando nacieron los niños, sentí que ya no me prestaban atención. Expresó con voz temblorosa, agradeciendo además a Yumi por soportar la situación durante tantos años sin abandonarlo. 20 años sin dirigirse una sola palabra. Unos esposos de Japón. La verdad es que hay gente como medio rara.
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0: Pero muy bien, señores, la participación de la artillería entregándonos el tema Necesito Amor. Ahora están pasando 55 minutos a las 6 de la tarde, a la hora regalo de la joyería, relojería Soler, Bel Air 92. 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
1: En salsa, la participación de Marc Anthony contra la corriente. Ya son las 6:57, tiempo de Soler.

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1: Bueno, 7:11 p.m. El tiempo, todo el tiempo, regalo de la joyería Soler Beler 92. Los sabrosos vienen con su tema. Hey, fiesta sabrosa.

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1: 16 minutos después de las 7 de la noche, la hora regalo de Soler.

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1: Bueno, rápidamente, señores, las noticias de impacto. Una tragedia conmocionó a Brasil tras la muerte de María Catarina Souza Carvajal, una adolescente de 16 años que perdió la vida luego de recibir una fuerte descarga eléctrica mientras utilizaba una plancha para el cabello dentro de su vivienda. Eso es muy peligroso. El hecho ocurrió en la aldea de Vereda, zona rural del municipio de Central. Según los reportes conocidos por las autoridades, la menor se encontraba en su habitación acompañada por su madre cuando ocurrió el lamentable accidente doméstico. De acuerdo con la investigación preliminar, la madre salió por unos minutos hacia la cocina para buscar agua y poco después escuchó los gritos desesperados de su hija. Al regresar al cuarto encontró a la adolescente inconsciente y aún en contacto con la corriente. Oigan bien, eso es lamentable.
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1: Las noticias de impacto. El comunicador Ángel Martínez fue sentenciado el pasado martes a 3 meses de prisión suspendida y el pago de 2 millones de pesos como indemnización civil por difamación e injuria contra el diputado Sergio Gori Moya. La jueza Clara Luz Almonte de la Segunda Sala Penal del Distrito Nacional dictó la condena amparada en los artículos 21 y 22 de la Ley 53-07 sobre crímenes y delitos de alta tecnología relacionados con la difusión de contenido injurioso y difamatorio. Ok.
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0: Las noticias de impacto, señores. Varios pasajeros de un vuelo de Delta Airlines que cubría la ruta entre Santiago y Nueva York requirieron asistencia médica la tarde de este miércoles, luego de que la aeronave presentara un fuerte olor en la cabina durante el trayecto. Según informaciones preliminares, algunos viajeros comenzaron a experimentar náuseas, mareos y vómitos mientras el avión se encontraba en pleno vuelo, situación que obligó a la tripulación a retornar de emergencia al Aeropuerto Internacional del Cibao. ¿Y qué era lo que di ahí? Las noticias de impacto, señores. Científicos demuestran que TikTok literalmente encoge tu cerebro y mata tu capacidad de atención. Oigan eso. Estudios recientes indican que el uso intensivo de TikTok y videos cortos puede alterar el cerebro, generando cambios temporales y estructurales similares a una adicción llamada TikTok Brain. Así que ya lo saben, hey, a desintoxicarse de TikTok.
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1: Bueno, y seguimos en salsa. Pasando 21 a las 7 de la noche, el tiempo regalo de la joyería Solera. Aquí nos llega la participación de la perfecta combinación Ricardo Richie Rey y Bobby Cruz con el guaguancó triste. En estas primeras horas de la noche, el guaguancó triste, escuchémoslo.

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Bueno, y precisamente ejemplo y consecuencia de lo que dice esa promo, de que realmente la buena música, la variedad, usted la escucha a través de FM 97.3, especialmente aquí en Impacto 97. Esta canción es ejemplo de ello, y realmente yo sé que usted tiene mucho que no la escucha, porque es que nadie se dedica a colocar estas baladas tan maravillosas. Escuchémosla. Rafael, el ibérico. 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

0: Después del siguiente comercial viene música sin interrupción comercial. Los tres temas que vienen uno detrás del otro, Manny Manuel, pero qué necesidad. De igual manera, Wilson Jerez con el tema En Salsa Sentimental. Y finalmente, esta trilogía musical con Johnny Ventura. Me llaman Chu.
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0: 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Y el jardín que usted no cultiva, oiga bien, se marchita. Por eso, la locución se cultiva.
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0: Pero esa era la participación de Manny Manuel, pero qué necesidad. Hoy es el miércoles, estamos a 20 de mayo del 2026. Bueno, con 16 días, ¿no? ¿Con qué pasó ahí? Con 11 días se va este quinto mes del año. Ya son las 7 de la noche, 47 minutos, la hora regalo de la joyería relojería Soler Belair 92.
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0: Bueno, rápidamente las noticias de impacto. Estados Unidos imputó este miércoles al expresidente cubano Raúl Castro los delitos de asesinato, conspiración para matar a estadounidenses y destrucción de una aeronave por la muerte de cuatro pilotos de la organización Hermanos al Rescate hace 30 años, según documentos judiciales.
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0: Pero señores, otra internacional en Chicago. Brett Wilson, a local resident. Oiga bien, ah, pero esta salió en inglés. Oigan bien. Esto está. Oigan bien cómo salió esta en inglés. Dice: Brett Wilson, a local resident in Cincinnati, Ohio, captured the exchange in video describing it as a cat and mouse chase. Eso. Bueno, salió una noticia ahí en inglés, pero vámonos con otra. Vámonos con otra. ¡Wow! ¿Cuántas cosas suceden? En San Pedro de Macorís, con profundo pesar fue informado el fallecimiento del joven Eileen Alexander Chavarría Peter, quien perdió la vida tras sufrir un ataque al corazón en esa ciudad, señores. Pero ¿y qué es lo que está pasando con los infartos? Muchas personas están precisamente padeciendo de infartos. Tenemos otra información por acá que dice de la siguiente manera. Las autoridades del Ministerio de Salud Pública investigan un incidente ocurrido a bordo de un vuelo de la aerolínea Delta, el cual partió desde el Aeropuerto Internacional del Cibao con destino al Aeropuerto John Fitzgerald Kennedy en la ciudad de Nueva York, luego de que varios pasajeros presentaran vómitos de manera simultánea en pleno trayecto. De acuerdo con informaciones, la situación obligó a la tripulación a retornar la aeronave al aeropuerto de origen como medida de prevención ante la condición de los afectados. A su llegada al Aeropuerto Internacional del Cibao, se desplegó un amplio operativo de emergencia con la presencia de unidades del Sistema Nacional de Atención a Emergencias y Seguridad 911, personal de salud y equipos del Ministerio de Salud Pública, incluyendo la Dirección Provincial de Salud de Santiago. Lo que no se ha dicho, ¿qué era lo que producía el fuerte olor que produjo esas manifestaciones gastrointestinales a algunos pasajeros en este vuelo de Delta Airlines?
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0: Bueno, la participación del puertoplateño Wilson Jerez, el tema original de Nelson Ned, Sentimental. Yeah.

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1: 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Bueno, señores, en la continuación de Impacto 97, 7:57, la hora regalo de Soler. Viene la participación del fenecido, siempre recordado, corcel negro, Johnny Ventura.

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